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0: Muy buenas noches tengan todos nuestros amigos radioescuchas. Les damos la más cordial bienvenida a su espacio de recuperación, reflexión y esperanza, transmitiendo completamente en vivo a través de Radio Zacatepec 107.1, La Voz del Pueblo. A continuación les voy a leer nuestra carta de presentación, que a su letra dice: Alcohólicos Anónimos es una comunidad de hombres y mujeres que comparten su mutua experiencia, fortaleza y esperanza para resolver su problema común y ayudar a otros a recuperarse del alcoholismo. El único requisito para ser miembro de Alcohólicos Anónimos es el deseo de dejar la bebida. Para ser miembro de AA no se pagan honorarios ni cuotas, nos mantenemos con nuestras propias contribuciones. AA no está afiliada a ninguna secta, religión, partido político, organización o institución alguna. No desea intervenir en controversias, no respalda ni se opone a ninguna causa. Nuestro objetivo primordial es mantenernos sobrios y ayudar a otros alcohólicos a alcanzar el estado de sobriedad. Este es el programa de Alcohólicos Anónimos, un lugar donde compartimos experiencia, fortaleza y esperanza. Queremos agradecer profundamente a esta estación por abrirnos sus micrófonos y permitir que el mensaje de vida llegue hasta sus hogares, trabajos y a todas aquellas personas que quizás en este momento algo les preocupa o porque el alcohol se ha vuelto un problema. También agradecemos a cada uno de ustedes que esta noche nos escucha. Tal vez escuchen por curiosidad, tal vez por algún familiar o tal vez porque se identifican. Sea cual sea la razón, gracias por acompañarnos. Recuerden, aquí solamente compartimos lo que a nosotros nos ha funcionado para vivir sin alcohol, solo por hoy. Bienvenidos. Pues, buenas noches, auditorio que nos escucha. Yo soy Isaac, soy un miembro más de Alcohólicos Anónimos, y pues le voy a dar paso a la presentación de los compañeros que me acompañan el día de hoy. Adelante.
1: Gracias, compañero. También yo soy un miembro más de esta corriente de Alcohólicos Anónimos, y pues hoy estamos aquí participando con nuestro objetivo, que es el pasar el mensaje a las personas que sufren o que sufrimos, mejor dicho, la enfermedad del alcoholismo. Y bueno, hablar de alcoholismo es hablar hoy en tiempo de varias adicciones, porque en un principio se hablaba de la adicción al alcohol nada más, pero hoy, el día de hoy, hablamos de adicciones a la droga, adicciones a los juegos, adicciones al internet. Y bueno, hay otro tipo de adicciones que también se están tratando con nuestro programa de Alcohólicos Anónimos, con un programa de 12 pasos, y que precisamente comentábamos que muchas veces la gente no tiene la información adecuada. Creo que es más peligroso tener una información errónea. Vemos que se confunden otro tipo de corrientes con lo que es el programa original y los grupos tradicionales de Alcohólicos Anónimos, que es algo totalmente diferente a lo que algunas y muchas personas lo conocen. Por ejemplo, hay una corriente de cuarto y quinto paso, hay corrientes de clínicas de internamiento, y bueno, a veces es necesario recurrir a un lugar como estos, dependiendo de la enfermedad tan avanzada que pueda tener el enfermo, porque como sabemos, pues el alcoholismo, la adicción, pues es una enfermedad que es incurable, es progresiva y es mortal. Pero recientemente estamos descubriendo que no solamente es eso, sino también es contagiosa como cualquier enfermedad. O sea, que un adicto puede contagiar a la gente que está en su entorno, a su alrededor, y que pues principalmente es la familia, ¿no? Ya sean papás, hermanos, esposa, hijos, pues se calcula, ¿no? Así muy al azar, que cada adicto viene afectando un promedio de 5 personas a su alrededor. Entonces, pues es preocupante sobre todo porque a veces no se canalizan las personas adecuadamente y vuelven a reincidir. Entonces, pues se piensa que Alcohólicos Anónimos no funciona. Y pues es como todo, ¿no? Como en una religión, ¿no? Los que no funcionan son los que la practican. En sí la religión no es la que falla, sino la gente que está ahí, y eso pasa también en Alcohólicos Anónimos. No sé si quieras abundar algo, compañero.
2: Buenas noches, a las personas que nos escuchan. Igual soy un miembro más de la comunidad de Alcohólicos Anónimos. Como lo acabo de decir mi compañero, estamos aquí para transmitirles el mensaje, ¿no? A aquellas personas que necesitan o quieren cambiar algo, ¿no? Porque la enfermedad del alcoholismo pues es una que no hay cura, ¿no? No hay cura, pero pues se va controlando uno a través de estar en Alcohólicos Anónimos.
0: Sí, como comentábamos, hay muchos mitos, muchas pues mitos y realidades de lo que es Alcohólicos Anónimos. Y como lo comentaba mi compañero, el programa de los 12 pasos pues se ha ocupado para muchas cuestiones de adicción. Entonces eso mismo ha hecho pues como que una diversificación del programa. Entonces, por lo tanto, también ya se hizo como que algo que no es pues verídico, ¿no? Porque muchas veces lo que comentábamos, a veces piensan que Alcohólicos Anónimos es encerrar a la gente, es cobrarles, es a lo mejor que se les maltrata, que se les, no sé, se les cobra o se les lleva a la hacienda, nada más que nada más es la práctica de ciertos pasos. Entonces Alcohólicos Anónimos, visto desde la manera tradicional, que es la estructura en la que estamos, que es Sección México, que son grupos tradicionales de hora y media, pues nosotros no damos apoyos económicos, tampoco pedimos apoyos económicos. No damos alojamientos ni tampoco damos algún servicio médico. Lo único que damos es pues la experiencia que tenemos en esa hora y media, y nos mantenemos con las propias contribuciones que en esa junta que tenemos, cada quien deja pues una moneda, lo que quiera dejar. Y con eso pagamos lo que es nuestra renta, pagamos todo lo que son los suministros que tenemos, que es agua, café, nada más, la luz del local, ¿no? Alcohólicos Anónimos, también lo que es Sección México, no podemos tener propiedades, precisamente para no que no haya un mal manejo de esas propiedades, porque si dijéramos que llegáramos a comprar una casa para tenerla como grupo, o un local o eso, pues tendría que quedar a nombre de alguien. Entonces ahí ya surge una parte de empoderamiento de la persona con quien quede, ¿no? Quede como dueño, ¿no? Entonces todo eso son cosas que a veces las personas de allá afuera pues piensan que eso es Alcohólicos Anónimos, ¿no? Y pues la realidad es que no, o sea, somos, como dice nuestro enunciado, somos un grupo de hombres y mujeres que nos tratamos de mantener sobrios y que nos y que nos sostenemos con nuestras propias contribuciones, ¿no? Y que no nos afiliamos a nadie, ¿no? Porque tampoco no aceptamos ayudas ni de algo otras instituciones, tampoco no nos afiliamos, que estemos en este caso pues apoyando otros movimientos. Simplemente nosotros nos vamos con nuestro único objetivo, que es la transmisión del mensaje, y con nuestro único requisito, que es el que el individuo quiera dejar de beber por sí mismo, ¿no? Porque, por ejemplo, en otros esfuerzos, pues van y los llevan en contra de su voluntad, y pues obviamente, pues o luego, pues no sé, se escapa del lugar en donde lo encierran. Para empezar, está encerrado, ¿no? En contra de su voluntad, o se escapa o sale y a lo mejor pues reincide en la adicción y a veces hasta se resienten más, ¿no? Y se resienten precisamente con Alcohólicos Anónimos, porque ese tipo de esfuerzos pues no manejan los lineamientos de las tradiciones. Entonces, por lo regular pues no hay un respeto, no hay una, pues para la integridad, ¿no? Entonces, salen a veces hasta, pues dicen más, salen peor, ¿no? O sea, a lo mejor hasta van a aprender más cosas, ¿no? O agrandar más el historial allá adentro. Pero, pues es expresamente la charla que pensamos tener ahorita de ir viendo qué es lo que sí es Alcohólicos Anónimos y qué es lo que, pues en cierta forma es un mito. No sé si quieran compartir algo, compañeros.
1: Pues sí, es una realidad, y bueno, tenemos que empezar por cómo llega el alcohólico a una agrupación. O sea, cuando alguien ya tiene problemas con su manera de beber, pues normalmente busca un grupo. Tiene que buscar un grupo de hora y media, 2 horas, que es lo normal que viene manejando un grupo tradicional. Y ahí, pues le dan una junta, se les da una junta de información. Y ese es el primer contacto que tiene el enfermo alcohólico con Alcohólicos Anónimos. En esa junta de información se le explica a la persona que tiene problemas con su manera de beber, con la droga, con algún otro tipo de adicción, se le explica el por qué padecemos, y él solito decide si necesita de la ayuda del grupo o en su caso pues no. No se le forza a tomar una decisión, todo es por voluntad propia. Probablemente hay gente que muchas veces pues nos dice que sí, ¿no? Que a la hora de la junta dicen que sí son y van, no sé, una semana, 2 semanas, 2 meses, pero vuelven a reincidir, por ahí algún problema tienen con la novia, con la familia, con la esposa, y lo más fácil es que se vuelva a reincidir el enfermo, ¿no? Vuelva a tomar y diga que pues no sirve Alcohólicos Anónimos, ¿no? Y más la familia que está alrededor, dijo, pues no, ¿para qué fue si ni siquiera no le sirvió? Pero eso no es un obstáculo. Hay gente que por las experiencias que tenemos, pues han reincidido muchas veces. No podría mencionar un número porque pues no lo tenemos así como algo, ni queremos hacer algo como una regla, ¿no? Pero se puede reincidir muchas veces en el proceso, ¿no? El alcohólico es alcohólico y dicen en el grupo que pues lo más raro del alcohólico, o más bien el milagro del alcohólico, es que deje de tomar. Que deje de tomar porque es una enfermedad muy, pues compulsiva, hace que la persona tenga ese deseo de tomar para sentirse un rato en paz, un rato tranquilo, un rato, pues ya no a gusto, porque ya al último el alcohólico ya no disfruta. Pero a veces los canalizan a los encierros, a las clínicas, y ahí es donde se viene deformando todo este tipo de situaciones, porque lo toman como un lugar donde es obligatorio, como un lugar donde hay que pagar, como decía mi compañero, como algo que pues es a la fuerza y a veces hasta con golpes, ¿no? Recientemente supimos ahí por México del cierre de algunas clínicas y que se manejan con el programa de Alcohólicos Anónimos y que dicen practicar el programa de Alcohólicos Anónimos, pero pues es nada más se utiliza como la marca, ¿no? Porque realmente Alcohólicos Anónimos no trabaja de esa manera. Entonces, eso no tiene nada que ver con AA. Fueron cerradas las clínicas porque pues es como cualquier negocio, que si no están bien sus documentos, que si no está reglamentado por las leyes de la salud y todas las leyes que haya en esa materia, pues las autoridades tienen que tomar cartas en el asunto. Pero en Alcohólicos Anónimos lo que nosotros venimos a pasar el mensaje es de un lugar donde se practica, pues es un programa espiritual y no estamos hablando de religión. La espiritualidad de Alcohólicos Anónimos es de otro tipo, no es hablar de religión, no se mete en políticas, nuestras normas son muy restringidas, como decían, no nos afiliamos a ninguna empresa o alguna institución de gobierno que nos pueda patrocinar. ¿Por qué? Porque tendríamos que obedecer lo que nos impongan los patrocinadores. Entonces preferimos mantener esa libertad, esa autonomía y no llegar a depender de alguna institución. Eso pues tiene sus pros y sus contras, ¿no? Tenemos que aprovechar espacios como estos que, por ejemplo, en el caso de Radio Zacatepec nos brinda, porque pues no es tan fácil acceder a una radio de paga donde pues nos van a cobrar, van a meter comerciales, y pues tenemos que hacer una serie de promociones que las reglas de Alcohólicos Anónimos pues no nos permiten. Entonces, pues de ahí vienen muchas complicaciones con las personas que están involucradas en este problema, que realmente es preocupante por el número tan grande y por la edad tan corta que se está llegando a las personas, ¿no? Sabemos de niños de secundaria, pues que se andan alcoholizando, que andan consumiendo droga ya a muy temprana edad y que son un sector muy grande, ¿no? Entonces, pues sí, sí es preocupante. Porque no solamente antes se veía tomar a los hombres, ¿no? En las esquinas.

0: Enfermo, adicto, difícilmente asiste o va a aceptar que tiene un problema. Pero el familiar, la mamá, el papá, los hermanos, sí se dan cuenta de que hay ese problema. Y ellos pueden solicitar el apoyo de Alcohólicos Anónimos en este caso. Ellos se pueden acercar, pedir el apoyo y pues vamos viendo cómo se va canalizando, cómo se hace una ficha de contacto. Hay un procedimiento que tenemos para poder accesar a esa persona, para poder llegar, porque es muy difícil muchas veces que si la mamá le dice al hijo, eres un enfermo, eres un alcohólico, pues la va a rechazar, o sea, no va a aceptar eso. Definitivamente hay una alergia entre el familiar y el enfermo. Entonces, si el hermano, el papá, la esposa le dice al enfermo alcohólico que es alcohólico o que es drogadicto, pues no lo va a aceptar, lo va a rechazar en principio, ¿no? Entonces es necesario que se acerque otra persona, que sea una persona diferente, alguien neutral, que tenga, pues que se le gane la confianza, ¿no? Y bueno, pues también al último vamos a dejarles nuestros teléfonos para que en caso de que hubiera alguna situación parecida o que les suene por ahí a algo que necesiten, pues estamos para servirles. Voy a dejarles a mi compañero porque ya me cansé de hablar.
1: Sí, sí, ahorita que hablas de esto de los pues de las agrupaciones y precisamente nosotros tenemos una tradición que es la séptima tradición, que es la del autosostenimiento, en la cual pues todos los grupos nos sostenemos con esa séptima tradición. Y así es como se solventan pues los gastos y pues de todos nosotros. Pero fíjate que ahorita me estaba yo acordando porque hay que reconocer que no todos los grupos, o sea, dijéramos que son de otros esfuerzos, pues también hay muchos grupos que son que manejan lo que es la séptima tradición o que realmente sí dan ese apoyo gratuitamente, ¿no? Yo me acuerdo que yo en mi primera acercamiento a AA, yo llegué a un anexo que le llaman y a mí no me pidieron ningún centavo, ningún centavo. Entonces me dijeron, ¿sabes qué? Tú cuando te quieras ir, te puedes ir, nada más nos tienes que avisar para que le comuniquemos a tu familiar que ya no quieres estar acá y te venga a traer. No te vamos a detener, simplemente te vamos a decir que te esperes un momento y que venga tu familiar y te vas. Dice, no, no hay necesidad de que te escapes, no hay necesidad de que nada. Yo en esa estancia que estuve ahí, a mí me trataron con respeto, ¿no? Con respeto, no, nunca me hablaron mal. Tampoco, como te comento, o sea, no me pidieron nada, ¿no? Ni a mi familia, ni a nadie, ¿no? O sea, de cuestión de dinero, ¿no? Yo incluso estuve ahí cerca de 15 días. Y yo el día que llegué, ellos tuvieron una reunión que le llamaban junta de trabajo en la noche. Y vi que empezaron a llegar más compañeros que les llamaban ellos servidores. Entonces llegaron y en una sala grande que tenía el grupo, era una como casa y tenía una sala muy grande. Entonces ahí habían ya unas mesas, se sentaron, eran pues alrededor como unos 20 servidores, yo creo, y de los que estábamos ahí, en calidad de anexados, éramos como unos 10. Entonces éramos en total como unos 30, 35. Y ya empezaron su junta y todo eso, y ya se llegó la hora de las aportaciones de la séptima tradición. Y tenían ahí,

0: pues ellos aportaban que para la, que para el recaudo, que para el gas, que para las tortillas, que para el teléfono, y también se repartían los servicios, ¿no? Entre nosotros que estábamos anexados. Ah, bueno, pues a ti esta semana te toca la cocina. Bueno, pues a ti te tocan los baños. Bueno, pues a ti te tocan las recámaras. A ti los trastes. Y pues todo era, o sea, era cooperar, ¿no? Era, gracias a las aportaciones de esos compañeros que eran los servidores, pues nosotros, los otros 10 que estábamos ahí anexados, pues comíamos diario, teníamos nuestro desayuno, nuestra comida y nuestra cena, ¿no? Obviamente, pues era la sopita de pasta, los frijolitos, las tortillas y nada más, ¿no? A veces algún compañero llegaba en la noche de los que ya salían a trabajar y pues que llevaba que la coquita, que llevaba que el huevo y pues ya cenábamos ya más rico, ¿no? A veces hasta pan dulce, ¿no? Llegaban a... Y fíjate que esa era la forma de, bueno, de trabajar de ese grupo que realmente no te tenían a la fuerza y igual vamos, los otros compañeros que ya habían tenido ciertas, pues ya cierta recuperación, ya habían nuevamente, no sé, recuperado su trabajo y ya trabajaban, pues ya cooperaban para que nosotros tuviéramos esa oportunidad, ¿no? Pero de igual forma, pues eso es aquí en los grupos de hora y media, ¿no? En los grupos que están, que son tradicionales, igual pues nosotros, de hecho ese es nuestro objetivo también, el estar esperando al nuevo, ¿no? O sea, todos los esfuerzos que hacemos es precisamente, como se dice aquí comúnmente, estamos unidos por los que vendrán, ¿no? O sea, realmente esa unión, todo ese esfuerzo que hacemos, eso es más que nada para esperar a que llegue ese nuevo, así como yo llegué o como muchos otros compañeros llegaron a un grupo tradicional que se les dio su junta de información, se les sembró la semillita, muchos se fueron o regresaron o fueron y vinieron varias veces, a fin de cuentas se quedan y ellos empiezan a hacer ese sentido de pertenencia, ese sentido de pertenencia y dicen, bueno, pues yo tengo que regresar esto, ¿no? ¿Cómo? Pues estando en mi grupo, ¿no? Para empezar, abriendo mi grupo, estando ahí presente para recibir al nuevo, estar dando mi séptima tradición, que es mi contribución voluntaria. ¿Para qué? Pues para que el local esté abierto y para que al llegar alguien, pues se le ofrezca una tacita de té. Además de todo lo que genera la transmisión del mensaje, que también pues, son los trípticos, láminas, porque todo eso de una u otra forma cuesta y se tiene que pagar y de una u otra forma pues de una forma es como que una difusión de ver precisamente que existen lugares, ¿no? Porque a veces un simple volantito, vamos, puede llegar a muchas personas, ¿no? Como en el caso yo precisamente yo llegué a ese lugar que les digo, a ese anexo, porque a mi esposa le dieron un volantito. Y ella en su momento llevó a su papá que tenía el problema y después me llevó a mí. Entonces, o sea, imagínense el poder que tiene el simple hecho de entregar un volantito y que lo reciba una persona que tiene algún familiar con esta problemática, ¿no? Entonces, y qué mejor que sea un lugar que precisamente pues maneje las tradiciones y maneje esta parte en la que realmente es como nos los dejó pues nuestros fundadores, ¿no? O sea, que esto tiene que ser para todos y de una forma gratuita, ¿no? O sea, no tenemos que hacernos de dinero por esto, o sea, nosotros no somos profesionales, o sea, lo único que hacemos es decirles qué es lo que hemos hecho para que ellos lo hagan, ¿no? Y aquí lo que entra es ese puente de comprensión, en el que tanto nosotros hemos vivido lo que en este caso la persona que apenas llega también ha vivido, o sea, somos los mismos, como decimos acá, los mismos actores, pero en diferentes escenarios, ¿no? O sea, esa es la parte que funciona de AA. que es la parte muy diferente a que a lo mejor que un papá o un familiar le dice a alguien que consume, oye, pues deja de tomar, oye, pues es que aquí, es que allá. No, acá lo que entra es precisamente en el que, pues uno ya vivió esa parte y puede tener ese puente de comprensión con la otra persona, ¿no? Que está esa, ¿no? Esa que dicen, oye, pues cómo no me hiciste caso a mí, que soy tu mamá, que soy tu hermano, que soy tu padre, que soy, y a los alcohólicos sí les hiciste caso, pues por eso, porque dijéramos, eso es lo que nos une, el mismo peligro en el cual estuvimos exhibidos, ¿no? Pero no sé si quieras comentar algo acerca de lo que estamos hablando, compañero.
1: Sí, estoy escuchando a los compañeros y sí, no, ya, bueno, yo les voy a compartir un poco de mi experiencia, ¿no? Yo llegué a un anexo, ¿no? O sea, lo acaba de decir el compañero, ¿no? A veces el alcoholismo es una enfermedad, ¿no? Que no tan fácil puedes controlar, ¿no? Tienes que reincidir. En mi caso, a mí me tocó reincidir varias veces, ¿no? Y es difícil, ¿no? Es difícil llegar una y otra vez. Y pues no todos los anexos son maltratos ni nada de eso, ¿no? O sea, escucho al compañero y sí es cierto, ¿no? A mí me tocó también un anexo pues que no hubo maltrato, ¿no? O sea, no hubo maltrato, pero no es, lo decían hace rato, no es el grupo, no es donde estés, es uno como persona, ¿no? Que no quiere aceptar esa enfermedad, ¿no? Porque piensa que pues uno puede solito, uno piensa que pues puede dejar de tomar, ¿no? Cuando uno quiera, ¿no? Pero el problema se va agrandando, ¿no? Día con día se va agrandando el problema del alcoholismo, de la droga. En mi caso me tocó vivir las dos cosas, el alcohol, la droga. Y es difícil, ¿no? Porque pues la droga pues ahorita es la que más está encima de los jóvenes, ya sean jóvenes, mujer, hombre, adultos, ya agarra parejo, ¿no? Entonces, también está del lado de la experiencia, ¿no? El cuarto y quinto paso, ¿no? Todo funciona, ¿no? O sea, todo eso funciona siempre y cuando pues uno como persona quiera, ¿no? Tuvo que pasar tiempo para que pudiera yo medio entender este programa, ¿no? Y pues tuve que llegar a un grupo tradicional, ¿no? Después de estar en un anexo, después de militar en un anexo, tuve que llegar a un tradicional, ¿no? Donde ahorita me encuentro militando, ¿no? Y Alcohólicos Anónimos, en Alcohólicos Anónimos hay esperanza, ¿no? O sea, en Alcohólicos Anónimos hay esperanza de que pues el alcohólico o el drogadicto o alcohólica o drogadicta pues encuentren esa tranquilidad, ¿no? A través de empezar a dejarse de drogar, de alcoholizar. Y es necesario, ¿no? O sea, es necesario si en un momento alguna persona que nos está escuchando llevan a alguien a un anexo, ahí no se termina, ¿no? O sea, ahí no se termina nada más en un anexo y pues ya va a dejarse de drogar, de alcoholizar. No, el trámite pues continúa, el trabajo continúa, ¿no? O sea, después de un anexo pues sigue el que se incorpore, ¿no? A un grupo donde esté más cerca, porque muchas de las veces ponemos pretextos, ¿no? Que el grupo está lejos, que me agarra lejos, ¿no? O sea, por eso ahorita los compañeros van a dar teléfonos, van a dar dirección de los grupos que están en Sección México, ¿no? Entonces, y si no, ninguno de esos grupos les queda cerca, hay más agrupaciones, ¿no? De hora y media, o sea, vuelvo a repetir, cuarto y quinto paso. Pero sí es necesario, ¿no? Es necesario continuar con el proceso, ¿no? Que se va llevando, porque pues esta es una enfermedad y pues a mí me lo dijeron desde un principio, eso es para toda la vida la enfermedad, ¿no? O sea, entonces es algo de los que les puedo comentar.
2: Gracias, compañero. Pues sí, es cierto. Qué bueno que lo mencionan. Pues sí, no todos los grupos de 24 horas, como les llaman los anexos, son malos. O sea, hay grupos buenos, así como cuarto y quinto paso, también hay grupos buenos. O sea, que realmente siguen el programa de Alcohólicos Anónimos. Al final de cuentas, el proceso que se lleva a cabo se va a concluir a un grupo tradicional. Como decía el compañero, puede ser que se empiece en una clínica o en un grupo de 24 horas, un internamiento, y ya después se siga al grupo tradicional. Igualmente, en los cuarto y quinto paso hacen una experiencia, les dan ahí determinado seguimiento, cierto tiempo, y también continúan en un grupo tradicional. Tampoco decimos que todos los grupos tradicionales son los ideales. O sea, es como todo, hay grupos buenos y hay grupos que no se rigen por las tradiciones. En los grupos tradicionales, por eso se llaman tradicionales, porque se rigen por una tradición. Bueno, más bien son 12 tradiciones que se deben de respetar. Ahorita sí no nos alcanzaría la hora para tocar ese tipo de temas, pero recordemos que es un problema de la adicción, llámese alcohol, droga y cualquier otro tipo de adicción, pues que es una enfermedad que es física, porque el organismo pide la sustancia, pide el alcohol, lo que se consuma. También es emocional, porque normalmente el enfermo alcohólico, el enfermo adicto, tiene problema con sus emociones. Entonces, aquí es un proceso, no para que ya no sienta emociones, sino para que aprenda a procesar sus emociones, porque las emociones, pues de por sí las vamos a seguir sintiendo, somos seres humanos y sentimos coraje, sentimos rabia, sentimos pues todo lo que siente un ser humano y lo va a seguir sintiendo. Pero también hay una tercera parte que es muy importante, que es la parte espiritual. Difícilmente una recuperación se puede llevar a cabo sin una espiritualidad. Y como les decía anteriormente, no se trata de ninguna religión, y eso sí tiene que hablarse, porque no es una religión. Muchas veces así se habla en la calle, entre los mismos ex borrachos que nos encontramos, pues luego dices, no, pues ya te convertiste, ya te volviste hermano, ya te volviste religioso, ya te volviste diosero. No, la verdad es que no se le obliga a nadie a creer en la religión que profese. O sea, puede ser que haya algún católico, puede ser que haya un testigo de Jehová, puede ser que haya un cristiano, el que sea. A nosotros no nos interesa la religión. Al hablar de espiritualidad, nosotros estamos hablando de algo más, de algo que va más allá de nuestro físico, de nuestra mente, y que pues es un poder que nos ayuda, que cada quien hace su propia concepción de ese Dios, y si lo quiere llamar Dios. Hay muchos que están muchas veces resentidos, odian la palabra Dios. Piensa o cree o ten fe que hay alguien que te va a ayudar y que si hay un camino, que si hay un camino para salir, porque sabemos que el infierno en que vive un alcohólico, un drogadicto, no es fácil ni para él ni para su familia. Entonces, el problema que ahorita enfrentamos, pues es de fuerte calado, ¿no? Porque estamos hablando de niños 13, 15 años, ¿no? Entonces, pues casi les regalan la droga. O sea, no es difícil que los niños adquieran la droga. O sea, el chiste es engancharlos. Una vez que ya los tienen enganchados, bueno, pues ya primero se las regalaron, ya después se las van a cobrar, porque pues ya los vuelven adictos. Entonces, pues también los papás pueden acercarse a AA, porque muchas veces dicen, bueno, es que ¿qué le digo a mi hijo? No sé qué decirle, porque pues a lo mejor su papá también toma. Entonces yo como mamá o como hermano, pues yo no sé qué cosa decirle, ¿no? También puede acercarse a Alcohólicos Anónimos. Inclusive hay grupos especializados para la familia, que son grupos Al-Anon, Al-Atin, que para los hijos de los alcohólicos. Pero pues nosotros venimos con ese mensaje de doble A. Y también podemos darle información a veces a los familiares, si así lo requieren. Vamos a dar ahorita, les voy a dar dos teléfonos y al rato los volvemos a repetir ya al final. El primer número es 222-391-5377. Lo vuelvo a repetir, 222-391-5377. El otro es 222-378-5057. 222-378-5057. Y si no les dio tiempo de apuntarlo, en un momento más, cuando ya nos vayamos, los volvemos a repetir para que pues aprovechen, si es que nos están escuchando, pues los tengan a la mano, no precisamente para ustedes, igual y puede ser para un amigo, para un familiar. El mensaje nunca sabemos por dónde va a llegar, pero es bueno. Aparte, como decían, no solamente es estos números. Si ustedes entran ahora se acostumbra mucho a investigar por el internet, pues también van a encontrar muchos grupos. El grupo Kengwan es el mejor grupo de esa zona. Entonces, pues ese yo se los recomendaría mucho. Pero voy a dejarle el micrófono a mi compañero para que termine.
0: Sí, entonces pues vamos ya cerrando la charla del día de hoy. Y pues yo me quedo con esto, ¿no? Con que pues las personas que nos escuchan, pues confíen en Alcohólicos Anónimos. Como siempre les decimos cuando venimos acá, pues si ven un grupo, pues vayan a... ese grupo, van a ser bienvenidos. Como lo decía, el que va a dejar de beber, va a dejar de beber en cualquier grupo, ¿no? No, y el que le va a costar varias veces, pues le va a costar también en varios grupos, ¿no? Entonces, el chiste es que se quiten el miedo, y que realmente pues nos demos esa oportunidad, ¿no? De ir a un grupo y de ver, probar realmente. O sea, a veces entra el problema del miedo al qué dirán, ¿no? O sea, no, pues qué van a decir, ¿no? Que soy alcohólico, que soy drogadicto, que ya voy a un grupo, ¿no? Y pues la verdad, como luego se nos dice ya en los grupos, pues oye, pues dabas más pena andar ahí, pues en el activo, ya sea borracho, drogado, ahí caminando, haciendo desfiguros, a que vayas pues a tu agrupación, ¿no? Realmente y eso es al principio, compañeros. Ya después, o sea, con la cuestión del servicio y eso, pues ya tienes toda la capacidad y cuando haces esa parte que tienes ese sentido de pertenencia y con tu aceptación que dices, sí, yo soy una persona que tengo la enfermedad, automáticamente ya te pasa a segundo término lo que la demás gente piense porque sabes que realmente, pues sí tienes un problema, ¿no? Y que estás haciendo algo por ese problema y que también tienes que hacer algo y tienes que pararte a lo mejor enfrente de una clínica, enfrente de algún lugar para ir a dar alguna, en una escuela, para ir a dar una información sobre alcoholismo y precisamente a lo mejor repartir unos trípticos, dar una información pública, y tienes que pararte ahí, o sea, y sabes que no te tiene que dar pena, porque tú estás regresando y estás poniendo tu granito de arena para que alguien, así como cuando tú estabas sufriendo, él también tenga la misma oportunidad de dejar esa adicción solo por hoy, pues precisamente por lo que estás haciendo, ¿no? Entonces, eso pasa después a segundo término. Entonces, tengan confianza en Alcohólicos Anónimos y ahorita, pues ahorita mi compañero les dio los teléfonos, para de 8 días tenemos ya nuestro directorio completo de los 5 grupos. Les voy a decir dónde, bueno, cuál es el grupo Empezando a Vivir, que está acá en San Juan Clautla. Tenemos el grupo Ave Fénix, que está en Boulevard Forjadores, ahí a la altura de Periférico y Boulevard Forjadores. Tenemos el grupo Hijos del Caos Centro, que está aquí en San Pedro Cholula, ahí por donde está la CROM del centro. Está el grupo El Encuentro, que estamos ubicados en Santiago Momoxpan, en Carre Río Rabanillo. Y está ya son todos, ¿verdad? Grupo Ave Fénix ya está también. Entonces, son los grupos que ahorita conformamos nuestro distrito 7 de acá de San Pedro Cholula. Y pues ya nada más les voy a dar paso a mis demás compañeros para que pues ya vayan dando su punto de vista final y pues ya ir despidiendo el programa. Adelante.
1: Sí, pues igual nada más los esperamos a la comunidad, las personas que necesiten la ayuda. Cualquier, lo decía el compañero, ¿no? O sea, cualquier grupo es bueno, ¿no? Siempre y cuando se tenga la disposición de empezar a querer cambiar uno su vida, ¿no? Porque, pues, como lo decíamos, ¿no? Alcohólicos Anónimos funciona y funciona muy bien, ¿no? La cuestión es que uno quiera y lo necesite, y las puertas de los grupos pues están abiertas para cualquier persona que lo necesite.
2: Pues así es, personas que nos estén escuchando, ojalá nos estén escuchando muchas. Nos vamos a despedir. Este programa de 12 pasos ha sido utilizado para otro tipo de disciplinas. Y bueno, se habla que en la sociedad en la que hoy estamos, pues nada más el 99.9% de las personas pues tienen algún problema emocional. Muchas veces pues las personas no precisamente recurren a las drogas, no precisamente recurren al alcohol, pero pues a veces es necesario, porque van al doctor con un dolor pues del que sea, ¿no? O porque pues el azúcar, o porque el cáncer, y pues probablemente se tengan que someter a tratamientos muy caros, médicos, hospitales, y al final de cuentas las personas no se alivian, no sanan. Y probablemente hemos visto que el cáncer, la diabetes, son generadas por las emociones. que muchas veces son emociones reprimidas en las personas y que tarde o temprano se somatizan y el cuerpo las manifiesta de alguna manera. El cáncer, pues, se ha comprobado también de una manera científica, yo no soy médico como para explicarlo, pero tiene mucho que ver en la forma de pensar del paciente, o luego también a veces el alcohólico como yo va con el doctor para que le dé una pastilla para que deje de tomar y eso no va a ser posible. Un buen doctor que quiere que su paciente sane, pues seguramente lo va a mandar a un grupo. Claro que si el doctor le ve signo de pesos, pues sí, le va a decir que le da un ansiolítico, le da algunas pastillitas que lo van a tranquilizar y lo van a mantener un tiempo
1: un suero
2: tranquilo, le dan un suero para desintoxicarlo, pero no va a pasar de ahí, o sea, no va a ser una cura, es un paliativo nada más. Al final de cuentas se va a tener que enfrentar a un proceso en su grupo y pues más vale, ¿no?, que entre más temprano llegue, pues más fácil será la situación. También esto a las mujeres, ¿no?, actualmente sí nos están llegando compañeras a las agrupaciones, porque pues también ya como que pues ya se están abriendo un poco, entonces pues no vayan a pensar que solamente es para hombres los grupos, no, también hay mujeres, y aunque pues no son todavía lo que quisiéramos que fuéramos el 50-50, pero sí ya vamos avanzando un poquito más. Yo me quiero despedir con eso. Les voy a repetir los números que les di hace rato, que es el 222-391-5377 y el 222-378-5057. Y pues por mi parte, pues espero muy pronto que nos vuelvan a invitar y pues que estén muy bien esta noche. Gracias. Entonces vamos a ya vamos a dar por terminado el programa. Ya me dicen que aquí cortamos. No sé si haya alguien que nos apoye.

no, no vas a mandar la evidencia. De la mano.

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0: XHSB son las 7 de la mañana.
1: Cualitonan, Chicome Horas.
0: Con 32 minutos.
1: Y Casempual, Guanmaxlac, Guanón.

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mal y quién determina lo bueno y lo malo, lo poco saludable y lo sano. 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
1: Hola, vecina de Tlaxcalancingo. ¿Cuál es tu nombre?
2: Beatriz Coatzo.
1: ¿Y qué significan tus apellidos?
2: ¿Quién sabe?
0: Nuestros apellidos nos cuentan de nuestro origen y llevan impregnada la raíz de nuestros pueblos. Cuamani significa ofrenda de cabeza. Coyopol significa coyote grueso. Tlachi significa el que ve. Tepox significa metal.
3: En la XHSBE son las 7 de la mañana.
4: Cualitonal, chicome horas.
3: Con 49 minutos.
4: Y caumepoal, guanchignahui minutos.
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2: En la XHSBE son las 8 de la mañana.
3: Cualitonal. Chicuelli horas.
2: Con 2 minutos.
3: Y Kaome minutos.
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0: Tenemos que empezar a hacer entender a los pueblos, a nuestras comunidades principalmente, donde tenemos radios comunitarias, que pues no queda otra. O le enseñamos a nuestros hijos que esta es su tierra, que estas son sus calles, son sus pueblos, y que no tiene nadie del derecho de venir a despojarlos ni a correrlos del lugar donde viven, ni quitarles sus aguas, ni quitarles la tranquilidad, ni ponerlos en riesgo. Entonces tenemos que enseñarles a levantar los ojos y empuñar la mano y alzar la voz, o de lo contrario, con la omisión estaríamos enseñándoles a agachar la cabeza, a parar el lomo y a que nos vengan a joder en el momento que quieran.
1: En la XHSBE son las 8 de la mañana.
2: Cualitonal, Chicuelli horas.
1: Con 16 minutos.
2: Y Cacaxtol Huancé minutos.
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0: las actividades cotidianas en las niñas, niños y adolescentes, tales como desayunar, asearse, asistir a la escuela, recibir clases por parte de los profesores, hacer tareas tanto escolares como familiares, jugar, asistir a eventos culturales que fomenten la formación de valores humanos, son actividades que realizan día con día. Actividades que una niña, niño o adolescente vive como parte de una protección por amor natural que le muestran sus progenitores. Todo ello, un ejemplo claro de ejercicios plenos de los derechos inherentes al ser humano, por lo que lo toman como algo natural. Pero, ¿te has puesto a pensar en qué pasa con las niñas, niños y adolescentes que no cuentan con todo lo anterior mencionado? Quienes no cuentan con ello, están viviendo sin duda una violación a sus derechos. Porque tú como niña, tú como niño, tú como adolescente, tienes derechos tales como el de tener un desarrollo pleno e integral, lo que implica la oportunidad de formarse física, mental, emocional, social y moralmente en condiciones de igualdad.
1: En la XHSBE son las 8 de la mañana.
2: Cualitonan, Chicuelli Horas.
1: Con 32 minutos.
2: Y Casempual, Juan Maclac, Juan Ome Minutos.
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0: Tlaxcalancingo, tierra de todos.
1: Buenas tardes, señora. Vengo a dejarle estos productos a doña Gloria Cuaya. ¿Sabe en qué barrio vive?
2: ¡Híjole! Cuaya.
3: Antes era más fácil saber dónde vivían las personas.
0: La venta de propiedades de Tlaxcalancingo ha afectado hasta cierto punto la base territorial original de los barrios y que habiendo aparecido una tendencia de semilocalización, ya no existe una correlación absoluta entre pertenecer a un barrio y llevar un apellido que originalmente pertenecía a otro.
4: ¿Dónde estás? Yo soy solo un pasajero, tierra de mi pensamiento, conmigo vas.
1: ¿Y tú, de qué barrio eres? ¿Conoce la historia de tus orígenes y del lugar donde vives? Información obtenida del libro Tlaxcalancingo, de Mercedes Oliveira, un agradecimiento a ella y a todos los que hicieron posible este gran trabajo.
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5: En la XHSBE son las 8 de la mañana.
6: Cualitonal, Chicuelli horas.
5: Con 50 minutos.
6: Y Caumepoal, Guanmaclac minutos.
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2: En la XHSBE son las 9 de la mañana.
3: Cualitonan. Chignawi horas.
2: Con 4 minutos.
3: Y Canawi minutos.
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1: En la XHSBE son las 9 de la mañana.
2: Kualitonan, Chignawi horas.
1: Con 16 minutos.
2: Y Kakashtol Wanse minutos.
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2: En la XHSBE son las 10 de la mañana.
3: Qualitonan, Maxlac Horas,
2: con un minuto,
3: y Casé Minuto.
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2: En la XHSBE son las 10 de la mañana.
3: Cualitonan, Maxlac horas.
2: Con 16 minutos.
3: Y Cacaxtol Guansé minutos.
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2: En la XHSBE son las 10 de la mañana.
3: Kualitonan, Maxlac Horas.
2: Con 32 minutos.
3: Y Casempual, Juan Maxlac, Juan Ome Minutos.
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0: Una para que muevan el bote.
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2: En la XHSBE son las 10 de la mañana.
3: Cualitonan, Maxlac Horas.
2: Con 46 minutos.
3: Y Caumepoal, Huanchicuase Minutos.
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0: las propiedades importantes del ajo es que es un antibiótico natural. Durante la Primera Guerra Mundial, cuando en ese entonces tampoco era tan accesible los medicamentos, tanto por la guerra como por la época en la que se vivía, ¿no? Tampoco había pues tanta invasión, ¿no? De compañías y de marcas, ¿no?, que ofrecieran. Pero bueno, a causa de la guerra era menos accesible poder adquirir un medicamento. Fue algo que los libró de muchas epidemias y de muchos contagios y de curar heridas, porque es un antibiótico natural y porque lo podían tener a la mano.
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2: En la XHSBE son las 11 de la mañana.
3: Cualitonan, Maxla Guance Horas.
2: Con 2 minutos.
3: Y Kaome Minutos.
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0: México significa en el ombligo de la luna, del náhuatl metzcli, luna, y xixcli, ombligo. Los aztecas lo pronunciaban mexico, los españoles lo escribían México, ya que no existía la pronunciación de la J. Cuando cambió la grafía de la X a la J, se le empezó a llamar México con J, pero se siguió escribiendo México con X, lo cual es válido, pues la Real Academia de la Lengua permite excepciones para nombres propios.
1: En la XHSBE son las 11 de la mañana.
2: Cualitonan. Maxla Guanse Horas.
1: Con 17 minutos.
2: Y Cacastol Guan Ome Minutos.
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2: Llevo 80 euros, viejo.
3: 80 euros, ¿de dónde?
2: Vamos a comer 80 euros, vamos.

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2: En la XHSBE son las 11 de la mañana.
3: ¿Cuál y tonan? Maclagua.

0: 11 horas.
1: Con 34 minutos.
0: Y Casempual, Guanmáxtla, Guanagüe minutos.
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1: En la XHSBE son las 11 de la mañana.
2: Kualitonan, Maxla Wanse Horas.
1: Con 47 minutos.
2: Y Caumepoal Huanchicome Minutos.
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5: En la XHSBE son las 12 del día.
6: Tlaxco Tonal. Maxlac Juan Ome Horas.
5: Con 2 minutos.
6: Ica Ome Minutos.
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2: En la XHSBE son las 12 del día.
3: Tlaxcotonal, Maxlac Juan Ome Horas.
2: Con 18 minutos.
3: Y Cacastol Juan Yeyi Minutos.
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0: Tenemos de cuánto miden las.
1: Tenemos ahorita unos capulines de 1,20. Tenemos dos cazaguates igual, del mismo tamaño. Tenemos unos crucetillos. Igual, bueno, su nombre científico es Randia aculeata. Y también tenemos, me parece,
0: Había
1: encinos y
0: una.
1: ocotes. Encinos y ocotes.
0: Pero esas son de árboles,
1: Sí.
0: pero también tienes árboles frutales.
1: Ah, de árboles frutales, ahorita tenemos
0: Capulín, no, níspero.
1: níspero y tenemos guayaba rosada y guayaba blanca.
0: Órale, rosada y blanca. No, estoy escribiendo aquí porque si no me van a preguntar la gente y no voy a saber cuál es la que tiene aquí Diego. Y entonces con los que están escuchando, ahorita por ejemplo con la COA, una de las compañeras que ya se está sembrando con ella maíz en su espacio que ella aperturó, con un grupo de personas también que son de aquí mismo, de Tlaxcalancingo, la misma comunidad, ellos también están queriendo apoyar estos proyectos que es como lo que traemos este semestre como Acciones por la Tierra, que es el cuidado de las semillas. Ahorita precisamente estabas mencionando algo que ustedes están cuidando o tratando de reproducir semillas criollas, ¿no? Para que puedan haber determinados productos que sigan siendo, dirían, de la región. Entonces, ¿cuáles son las que están ustedes trabajando en este momento?
1: Bueno, nosotros trabajamos principalmente con arbences y árboles. Bueno, dentro de la biología se les conocen como árboles de especies leñosas. El encino, pues prácticamente todas las comunidades aquí vecinas, pues cocinamos con encino. Las personas vienen a vendernos los encinos que los deforestan ahí de la zona del Tenso. Y pues de alguna forma esas zonas todavía permiten tener esa riqueza de madera, pero sí es importante que si nosotros queremos conservar esas especies, pues podamos sembrar uno en casa, ¿no? Y posiblemente con el tiempo nos vaya dando pues un poco de leña, ¿no? Pero pues al final, dentro de esa biodiversidad, pues sí encontramos especies que muchas veces creemos que no son esenciales, ¿no? Para producirnos alimentos, pero que muchas veces sí sirven para atraer polinizadores, porque normalmente cuando pues se siembra frijol, calabaza, el tiempo de floración llega a ser de 2 meses a 3 meses y el resto del año pues los polinizadores no tienen otra cosa que comer, ¿no? Entonces es muy importante sí reflexionar que inclusive la miel pues viene de las flores, ¿no? Y de este proceso de polinización es importante pues sembrar otras especies, ¿no? Que al final pues son nativas de la región y pues prácticamente son como que las semillas que estamos coleccionando, estamos también pues sembrándolas. Normalmente lo que hacemos es que vamos en el otoño por las semillas al bosque y las guardamos durante el invierno y ahorita en el tiempo de la primavera empezamos a ponerlas para que germine, ¿no? De alguna forma, respetando como su ciclo biológico, porque hay que recordar que en el bosque, pues nadie la riega, ¿no? Nacen con las primeras lluvias.
0: Así es. Si se dan cuenta, Diego viene de otra región que no está muy lejos de nosotros, como Tlaxcalancingo. Estamos muy, bastante cerca, desde mi punto de vista, geográficamente, no estamos muy cerca. Y se dan cuenta ustedes que qué tan importante es todo lo que se está hablando aquí en este momento. Simplemente yo voy y corto un árbol de encino y agarro para mi leña. ¿Cuánta gente en comunidad no utiliza la leña? La utilizan para hacer el caldito, para hacer el mole, para lo que ustedes manden y quieren, pero se utiliza leña. Entonces, ¿qué significa? Que es importante también que nosotros reforestemos. ¿Por qué? Porque nosotros no estamos mismos comiendo esos árboles y no le estamos regresando nada a nuestra madre naturaleza, ¿verdad? O sea,
1: Exactamente.
0: quitamos, pero no ponemos, ¿no? La cuestión es aquí es ponerle también, regresarle lo que también haces con la tierra, ¿no? Por
1: Así
0: el
1: es.
0: enriquecer. El tema de día de hoy, si lo puedes decir, Diego, ¿Qué tema trabajamos el día de hoy? Porque para nosotros es de la mano, va de la mano tanto la semilla.

0: como los árboles, como la tierra, pero creemos que vemos la tierra todos los días, ¿no? Pero no vemos lo que hay más allá de la tierra, ¿no? Está el mero corazón y que sin eso va a ser bastante difícil también poder tener abundancia, ¿no?
1: Claro, sí, muchas veces pensamos, ahorita acabamos de pasar la fecha importante en el calendario ambiental, el Día de la Madre Tierra, ¿no? El Día Internacional de la Madre Tierra. Y no nos ponemos a reflexionar, pensamos que la Tierra son los edificios, son los autos, es lo que vemos, ¿no? Pero realmente el tema que, pues, de alguna forma es el causante de todos los problemas en nuestras sociedades, en nuestras comunidades, en nuestro país, es el suelo. Y el suelo, pues sí, es justamente la tierra que pisamos todos, que está dañada, está erosionada y muchas veces pues crea problemáticas porque, como lo decimos, de ahí salen los alimentos, salen la ropa, el algodón,
0: Todo,
1: todo
0: todo.
1: sale de la tierra, ¿no? Inclusive el agua. Si nosotros tenemos un suelo, un bosque erosionado, nuestros suelos están todos pavimentados y al suelo no le dejamos que permee y que entre el agua por ahí, no vamos a tener agua, no vamos a recargar nuestros mantos acuíferos. Entonces sí es muy importante entender la función del suelo, ¿no? El día de hoy en la COA pues analizábamos esta parte entendiendo el suelo, pero desde pues un pensamiento rural, ¿no? Porque muchas veces si le hablamos a un niño de la ciudad de la tierra, pues va a hablar como del mundo en general, ¿no? Una cosa abstracta. Pero cuando tú hablas con una persona que está todavía en remanentes rurales, pues te va a hablar del campo, ¿no? Del campo, de su parcela, de la tierra que le queda de comer, ¿no? Que cosecha, que habita, pues al menos en este caso de nosotros, en cada temporal, ¿no? Porque no tenemos sistemas de riego, pero sí tenemos las lluvias que todavía nos permiten cosechar. Y bueno, analizando esta temática, pues tenemos la importancia de las 3M, ¿no? Los microorganismos, que pues prácticamente todo el mundo se está olvidando de eso, ¿no? La biología del suelo, pues se compone por bacterias, por hongos benéficos, y es importante pues que se recupere, ¿no? Porque desgraciadamente con la industria verde, con los fertilizantes, los pesticidas, los fungicidas, pues hemos ido matando todos esos microorganismos que al final pues hacían una simbiosis con la tierra, ¿no? La otra M pues son los minerales y la materia orgánica. A partir de que pues perdamos los microorganismos, pues la materia orgánica, tanto como los minerales, se vuelven obsoletos. ¿Por qué? Porque la planta llega, pero no tiene las herramientas. Yo siempre digo que los microorganismos son como la licuadora de la vida. Muchas veces nosotros cuando nos enfermamos es porque tenemos una sobrepoblación de bacterias pues malignas, que nuestras bacterias benéficas no han podido resarcir en nuestra flora. Entonces, así mismo le sucede a la tierra. Cuando pierde pues las bacterias benéficas, las bacterias malas, pues lo que hacen es que acaban con los cultivos, se llenan de hongos, son más susceptibles a las plagas. Entonces es muy importante recuperar esa microbiología, esa diversidad, para que pues los suelos pues puedan estar como lo están en los bosques, ¿no? Que estén de alguna forma sanos, que estén interactuando, que ahora sí que alimenten a las plantas a partir de darle la facilidad de los minerales, a partir de la sintetización por medio del intercambio. Por eso es una simbiosis. Las plantas, al hacer el proceso de fotosíntesis, le dan a los microorganismos azúcares y los microorganismos a su vez les facilitan los minerales, tanto de la materia orgánica como los presentes de los suelos. Y a partir de eso se crea esa relación estrecha que ha permitido que pues muchos bosques, muchas selvas crezcan solas, ¿no? Y que no tengan necesidad de un fertilizante industrial ni químico. Y podemos ver que hay mucha vida, ¿no? Entonces hay que ser un poquito observadores, observadores en el sentido de analizar cómo es que funciona la naturaleza, ¿no? Cómo es que la naturaleza ha sido capaz de sobrevivir por muchos siglos. ¿Y cómo es que nosotros no podemos alimentarnos a partir de tener el conocimiento, ¿no? Se supone que somos la especie Homo sapiens, ¿no? Que piensa, que tiene el
0: Imagínate, qué bueno
1: conocimiento.
0: que somos eso.
1: Si no, si no, ¿qué pasaría? Sí. Y bueno, pues eso es lo que vimos el día de hoy. Después vimos un poquito sobre cómo analizar nuestros suelos, ¿no? Cómo a partir de metodologías que nos propone la agroecología, la tradición, en este caso, pues sí, un poquito rudimentaria, donde pues hacemos experimentos de textura del suelo, podemos hacer medir el pH a partir de la presencia de materia orgánica con agua oxigenada, y como el boom que se desarrolló en la agroecología, la cromatografía, ¿no? Cómo la cromatografía nos ayuda a identificar estas tres M's dentro de nuestro terreno, nuestra parcela, y a partir de ahí tomar acciones que pues de alguna forma nos ayuden a obtener los beneficios que nos dan los fertilizantes sintéticos, pero desde una forma de restauración de suelos, ¿no? En este caso, pues sí, es el siguiente paso que se le propuso a la COA. El día de hoy hubo muchas compañeritas que pues hablaban que ya tenían algunos insumos, que ya tenían que ya los conocían, pero no los aplican, ¿no? Y tiene que ver con esta parte de que no hemos caído en cuenta en cómo funciona, ¿no? Cómo funciona el suelo. Y es a partir de ahí que pues vamos a ir reflexionando, ¿no? Y combatiendo esta problemática territorial que pues es una lucha, ¿no? Una lucha de ideologías donde pues la gente quiere resultados inmediatos, quiere una mazorca gigante y el suelo lo tiene erosionado y cada año pues pierde o lo pone más ácido. Entonces es una tarea muy, muy, muy grande trabajarla aquí en el territorio, gracias a pues muchos movimientos. En la zona pues vemos que ya hay algunos resultados, por ejemplo, en Raboso, en Tepiojuma, aquí en Santa Isabel Cholula, hay varios movimientos también aquí en San Pedro Cholula, donde pues ya la transición está siendo orgánica, está siendo un poco más, digámoslo así, natural, donde pues está enfatizando en el suelo, ¿no? En recuperar el suelo, en integrar nuevamente todos esos microorganismos que se han perdido, para que poco a poco pues vayan recuperando la fertilidad, ¿no?
0: Estuvo muy interesante porque resulta que mucha gente hace compostas de diferentes tipos, lombricomposta, bocachi, gallinaza, la que tú mandes siquiera. Y hoy escucharon las compañeras de la COA que elaborar una composta significa no nomás echar la materia y dejarla ahí, que ella sola se termine como abono, ¿no? Entonces, pues como todo ese proceso del que hoy se habló para poder decir, bueno, ya hice esta actividad para saber qué tipo de tierra tengo, cuánto pH tiene, que son actividades muy sencillitas, que la verdad, Diego, muchísimas gracias, porque todo el mundo nos dice, no, pues es que tienen que comprar tal aparato para poder decir cuánto de pH tiene. A lo mejor sí, ¿no? Porque hay tiritas y hay ya unos que hasta digitales son, ¿no? Pero nosotros en el campo pues no podemos andar cargando nuestras cositas de ese tipo. Y aparte, pues como dices, ¿no? O sea, ¿cuánto cuesta un aparato? 7,000, 8,000 pesos, lo que sea, ¿no? Entonces, de esta manera, lo que venimos, lo que se hizo el día de hoy, pues podemos reproducirlo más fácil, ¿no? Mucho más fácil y rápido también, ¿no? O sea, tenemos que tardar a que el laboratorio nos diga cuánto tiene en mi tierra, ¿no? Entonces, estas actividades nos generan a que nosotros podamos hacerlo de una manera rápida, sencilla y poder entender nosotros también y estar conectado con algo súper importante que es la tierra, ¿no? Que es mi tierra. No es mi tierra, estamos hablando de que yo, porque es mía, ya me la voy a llevar a mi casa y voy a construir un edificio y entonces ahora voy a vender los departamentos a 20,000 pesos, ¿no? Para poder sacar y me olvido, ¿no? Me olvido de lo que hay abajo, me olvido de lo que la riqueza en sí que tiene la tierra nuestra, ¿no? Hemos hablado en este programa los beneficios de más bien no tanto los beneficios, sino la contra de lo, cuando yo pierdo un pedazo de tierra, aunque sea de uno por uno o de cuántas hectáreas, etcétera, ¿no? Nosotros estamos perdiendo, y lo hemos platicado, el lenguaje, la diversidad, la biodiversidad, la cultura, del hecho de poder vender nuestra tierra aquí en Tlaxcalancingo. No voy a hablar de otras comunidades, pero el pensar de que, bueno, ya me van a dar 2 millones de pesos, órale, ya la vendí, y ya tengo 2 millones de pesos que no me van a servir para nada, y hoy por hoy menos, ¿no? Porque estamos en una economía también que en cuanto lo vengan a ver, por eso hacemos trueque, chicos, no es por nada, por eso estamos haciendo trueque, porque si Argentina, que es un país tan grande también, le pasó, no lo duden que a nosotros nos va a pasar. Por eso trabajamos como colectivos, como cooperativas, como parte de una economía circular, para que nosotros mismos también reflexionemos lo que estamos haciendo, ¿no? Dentro de estas cuestiones del vender un pedacito de terreno, es vender mucho más que una vil tierra, ¿no?
1: Claro, estamos vendiendo la vida al final. Muchas veces el desarrollo actualmente se está analizando, ¿no? En las grandes ciudades, y el calor que estamos sufriendo, ¿no? Las islas, las llamadas o famosas islas de calor, pues no son un principio de la estrategia mal pensada, ¿no? Si nosotros pensamos en los altepes de antes de que llegaran los españoles, pues prácticamente todos estaban distribuidos, ¿no? Lejanos, con sus parcelas, sus solares, pues precisamente porque entendían que no es sostenible que todos estemos juntos, ¿no? Que no todos estemos en un solo espacio de tierra, sino que pues como la naturaleza funciona, necesitamos pues tener espacios verdes, tenemos repartirnos, ¿no? El espacio, porque de alguna forma al tener bloques de concreto, de asfalto, y a alejar la vegetación, pues eso hace que se caliente más un espacio, ¿no? Y realmente no es una isla de calor, porque pues la estamos provocando nosotros, ¿no? Desde el diseño urbano, creo que habría que replantearse cómo se distribuye, ¿no? El espacio, cómo todos estos proyectos que pues muchas veces fracasan porque se inundan, porque tienen problemáticas que no analizan el espacio, y muchas veces tiene que ver con esta forma de poder entender el espacio, ¿no? Y muchas veces las comunidades de alguna forma originarias de aquí de la zona entendían, ¿no? Y muchas veces pues si no nos ponemos a reflexionar que no solo se trata de vender el espacio, sino que estamos vendiendo la vida, y estamos vendiendo de alguna forma lo que podría pues afectarnos a nuestro futuro, ¿no? A nuestros descendientes.
0: Y muchas veces, por ejemplo, hablando de las intergeneracionalidades aquí, por ejemplo, es mucho, muy importante. Yo no voy a quitar el dedo en renglón, y he querido desde hace mucho tiempo, y lo platiqué con algunas personas, y quiero expresarlo. Lo ideal es tener un centro educativo de desarrollo sustentable. ¿Por qué? Porque mucha gente dice, es que ya nadie quiere entrarle al campo. Pues, ¿cómo le van a entrar al campo si nosotros mismos generamos también de que nuestros hijos o nuestros nietos, no, que se vayan a la universidad, que se vayan a la escuela, pero no se van a una riqueza también? O sea, no importa que se vayan a esa universidad, pero también que aprendan otras cosas, y que aprendan a amar lo que nuestros abuelos y nuestras generaciones pasadas nos han dejado, que es el campo, ¿no? Este campo, si nosotros en verdad no hacemos nada, y si nosotros no cultivamos a nuestros nietos y a nuestros hijos, entonces mañana no nos quejemos de que no vamos a tener alimento, porque ¿quién lo va a sembrar? Si la mamá que va al kinder, deja al niño al kinder, está muy bien, ahora regresa esa mamá a sembrar papa, su quelite, lo que haya, porque tiene espacio. Muchas veces he escuchado, y créanlo, que dicen, es que ya no tengo terreno, no necesitas terreno, mamá, agarra las macetitas y llénalas, y vas a ver que vas a tener una de una lechuga, no vas a sacar una lechuga, vas a sacar 100,000, porque cada lechuga te va a dar cuántas semillas de esa lechuga. Entonces, eso es importante que lo tomemos en cuenta y que sigamos sembrando, no importa. Es más, ahorita ya hay techos verdes, techos verticales, o sea, podemos sembrar hasta en el zapato.
1: Las famosas ciudades verdes.
0: Sí, o sea, tenemos que entender esta parte, si nuestras generaciones, nosotros, por eso admiro la COA chiquita, que le mando saludo a todos los niños de la COA, por eso los admiro, porque a mí me impresiona escucharlos a ellos, cuando tuvimos un intercambio entre saberes, entre los niños y los adultos, los dejaron, pero en cero los chamaquitos, ¿no? Porque ellos expresaban lo que estaban sintiendo y lo que veían, porque ellos sí observan más a la tierra, ¿no? Cuando juegan, ¿no? Cuando están ahí en el patio y pensamos los adultos que no ven y están ahí viendo y siguiendo a la hormiguita, o ya jalaron un gusano, ¿no? Que hasta bromas te hacen los chamacos, a veces te echan los gusanos a las mamás. Entonces, todas esas cuestiones, doña Marina, y mis respetos, sigue estimulando a los nietos, ¿no? La admiro muchísimo y quiero a todas las mamás de ahora sí, a sus hijas de ella, porque dijeron, sí, maestra, dele para que aprendan nuestros nietos y nuestros hijos a querer más y amar este campo. Ellos tienen un pedazo muy chiquito, pero no quitan el dedo del renglón, siguen podando los árboles que tuvieron. Alguna vez ella expresó y platicó cómo era esa parcela donde estaban ellos, que se cultivaba maíz, ¿no? Era maíz. Y ahora dice, maestra, no hay maíz, ya no hay maíz a nuestro alrededor, cuando estaba todo llenito, ¿no? Y eso es muy triste porque si ahorita, en pleno siglo XXI, estamos viendo que esas parcelitas, aunque sean chiquitas, ya no hay, pues qué vamos a esperarnos, y con estos calores peor, ¿no? Y todo el mundo dice, es que no hay agua. Oigan, la verdad, hay ingenieros hidráulicos que pueden ayudarnos para eso también, y para eso lo estamos abriendo, porque aquí tenemos, al menos tenemos dos ingenieros hidráulicos, ¿sí? Agrónomos hidráulicos. Así que, y muchos de los compañeros también, ¿sí? Saben hacer cosas que pueden captar el agua. Entonces, la verdad es que ahorita ya hay más chance que podamos hacer más cosas y poder ayudar a los demás también, ¿no? Entonces, pues, los que nos escuchan ya saben, los viernes estamos de 10:30 a 12:30 del día, porque salimos corriendo para subir a la radio comunitaria, pero está abierto los micrófonos y las actividades, que en algún momento dijeron, no, es que ustedes cobran las actividades. Algunas actividades se cobran, les voy a decir por qué, así como lo expresó el máster Diego, es porque también los insumos que se utilizan, pues tenemos que pagarlos. Solamente por eso se está pidiendo una cuota de recuperación para poder cubrir esos insumos. Pero realmente, si pensaron ustedes cuánto cobra un asesor, o en el caso como Diego, que nos hace el favor de estar aquí, en verdad que le deberíamos, pero infinito, ¿no? ¿Por qué? Porque no tendríamos dinero para poder hacer esto. Sin embargo, mucha gente lo hace porque quiere verdaderamente y está consciente que la soberanía alimentaria, la soberanía en nuestras manos, en nuestras, las de las comunidades, no en aquellos que nos dicen, sino en nuestras propias manos de las comunidades. Así que hay que seguir agarrándolo, hay que seguir cultivando, hay que seguir sembrando de manera criolla, ¿verdad? Porque nadie nos los va a quitar. Acuérdense que también ya hemos visto, porque lo hemos platicado, Diego, hemos platicado que hay 3 o 4 empresas, ¿no?, multinacionales, que son las que van a tener el poder. ¿Qué es lo que vamos a comer? ¿Con qué productos químicos va a tener la semilla que nos va a vender y cuánto nos va a costar? ¿Verdad? Entonces, que no nos hagamos patos y empecemos a ponernos las pilas, porque nos va a venir como en feria el día de mañana. Entonces, se lo estoy diciendo el día de hoy, 8 de mayo de 2026, y escuchen lo que les estoy diciendo. Para que no nos arraten que les dije, yo les cuento. Sí, porque vienen los cocalazos bien fuerte. Claro. En nuestro México hay que agarrar nuestras tierras y seguirlas sembrando.
1: Claro, pues no se trata solo de vender, porque después ya no vamos a tener con qué comprar.
0: Y esa es otra, ¿no? Sí. ¿Con qué lo vamos a comprar? ¿Sí? El dinero no se come. la verdad, el billete es un papel, ¿sí? Pero una mazorquita sabe rica. Pues, ¿con qué cerramos, Diego? Está abierto, siempre va a estar abierto la radio comunitaria para ti, los viernes de 1 a 2 en este espacio de Acciones por la Tierra.
1: Sí, pues cerramos con la invitación. Uh-huh. Creo que más que un cierre, es una apertura de puertas para que pues más personas se sigan uniendo aquí a la COA de Tlaxcalancingo. Es importante, pues sí, generar comunidad, compartir los aprendizajes entre todos y ir descubriendo, ¿no? Porque muchas veces no tenemos la noción de las problemáticas que nosotros vivimos, y hasta que vemos en el otro que tiene esas problemáticas, ya nos checa, ¿no? Y dices, chin, como que yo también tengo ese problema, ¿no? Y muchas veces pues nos tratamos de olvidar nuestras problemáticas, pero sí es muy importante reflexionar, ¿no? En esto que con lo que terminabas, con lo de la soberanía alimentaria. Muchas veces, pues sí, las comunidades o las personas que viven en la ciudad no tienen que comer, pero precisamente porque no siembran nada, ¿no? Había un meme famoso que decía, ¿cómo es posible que haya países con hambre si la comida sale de la tierra, ¿no? Y pues tiene que ver con un poquito más con la cultura, ¿no? La cultura que estamos adoptando, capitalista, de consumo, donde pues ya todo se vende y no tienes que esforzarte en nada. Es importante pues sí reflexionar, pensar hacia dónde estamos caminando, hacia dónde estamos dirigiendo, pues de alguna forma el control de nuestras vidas, ¿no? Al final todos salimos a trabajar por la comida, todos salimos por tener la capacidad de poder adquirir algún bien o servicio, pero sí es importante que no perdamos esa parte de la soberanía, de poder decidir qué comer, ¿no? Porque bien, si no siembras maíz, vas a optar por el maíz transgénico, ¿no? Que es mucho más barato, que está exportado de otros países y que muchas veces viene envenenado, ¿no? Y lo vemos con las enfermedades que pues cada vez son más frecuentes. La salud es otro factor muy importante de miedo, ¿no? En la población. Entonces, a partir de que pues perdemos esa soberanía, no sabemos qué es lo que comemos, ¿no? Entonces, yo sí les invitaría a que empiecen a reflexionar, a tomar decisiones, a tomar conciencia y acción de qué es lo que puedo hacer, ¿no? Por mi suelo, porque el suelo, como decíamos al principio, nos da todo, nos da los alimentos, y nosotros somos los únicos que podemos decidir qué podemos comer, qué podemos pues seguir dejando para nuestros hijos, ¿no?
0: Pues todo lo que nos escucharon, semota chicome y adiós.
1: Nos vemos.
0: Gracias.
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4: San Juana Bermúdez era tía política del legendario Crisóforo Garza, pero vivían en la misma casa desde que él había enviudado, quedándole cuatro chiquillos que la tía San Juana se encargaba de atender. Ella estaba enterada de toda la tragedia y el misterio en que había perdido la vida Rafaela del Castillo. Esa mañana había corrido como reguero de pólvora la noticia de que alguien se había robado del despacho del juez de letras el cuchillo que largara el asesino en su vida. Y San Juana, al estar arreglando la cama de Crisóforo, lo descubrió allí, debajo del colchón, todavía envuelto en el pañuelo blanco que don Florencio Cavazos le había facilitado al juez. Era un cuchillo extraño que San Juana nunca le había visto a Crisóforo. Estaba toda la hoja manchada, seguramente de sangre. Sangre ya seca, unida al pañuelo blanco. Mudos testigos de la cobarde acometida.
5: Dice San Juana que nomás se levantó el colchón, y allí estaba en la orillita el cuchillo. Y no puede ser otro el que hallamos cerquita el cadáver, porque están todavía envueltos en el paño que yo le empresté. ¿Se acuerda, señor juez de letras?
6: Sí, ya he hablado con Crisóforo.
5: Dice que se lo llevó para el release. ¿Qué dice?
6: Todo lo contrario de lo que había declarado. Fue Andrés Ausón y no Porfirio quien le obligó a abrirle la puerta del cuarto donde estaba encerrado.
5: Con razón corrió el desgraciado. Ojalá y lo agarren los muchachos ahorita mismo para colgarlo con la misma persona con que íbamos a colgar a Porfirio.
6: Ya no hagamos tonterías, don Florencio. Ve ahora cómo se iba a justiciar a un inocente, sacrificando a Porfirio por medio de un linchamiento.
5: Pues es verdad, señor juez. Pero tampoco se perdía mucho. O más bien dicho, salíamos ganando. Porque los dos, tanto Andrés Ausón como Porfirio Cadena, desde hace mucho deberían estar colgados y bien muertos. Y en China estaríamos tranquilos los hombres de orden y de trabajo.
6: Pero todo el mundo se daría cuenta de que se había colgado a Porfirio por un delito que no había cometido.
5: Todos saben que debe muchas, Porfirio. ¿Eh? ¿Quién se arrancó en ese caballo? Es Crisóforo, el muy infeliz. Se va en mi caballo. Me lo trajo Rito cabreciando.
6: Lo haré detener. No puede ir muy lejos.
5: Se lo fijo usted en una cosa, señor juez de letras. Se peló Andrés Ausón. Se va detrás de él, Porfirio. Y ahora se pela también Crisóforo, el mero responsable. Hay que agarrarlos a todos, señor juez de letras.
6: A Ausón y a Porfirio los persigue nuestra gente. Y yo me encargo de detener enseguida a Crisóforo, con seguridad que se fue rumbo a su casa.
5: Respecto a Andrés Ausón y al bandido Porfirio, le voy a decir una cosa, señor juez de letras. No tenemos que apresurarnos por ellos, porque solitos se van a hacer garras. Donde quiera que se topen, se van a venir matando a ellos mismos.

0: Ve usted como yo estaba en lo cierto cuando le decía que mi hermano Porfirio era inocente, señor juez.
1: Sí, a todos nos engañó Crisóforo. Yo siempre lo creí un buen hombre. Todavía estoy sorprendido de que haya cometido una falta tan grave.
0: Diosito sabe lo que hace. Yo estaba enojada conmigo misma, porque se me había caído la pistola cuando averiguaba con el condenado ese de Crisóforo. Pero ahora miro que si mi hermano Porfirio hubiera tenido la pistola que yo le traiba, al venir los hacendados con intenciones de colgarlo, se hubiera agarrado tiros con ellos, man, que fueran muchos, y hubieran quedado muertos algunos. Y Porfirio muerto y colgado siempre, con seguridad. Y encima, pues, siquiera no mató a Naiden, y está vivo todavía.
1: Y lo más importante de todo, María de Jesús, ya sabemos quién es el asesino de la señora del castillo. Ese fue un asesinato horrible. El asesino merece la pena de muerte. Yo se la dictaré a Andrés Ausón llegado el término. Me extrañaba mucho que Porfirio hubiera matado con tanta hazaña. En Andrés Ausón no me extraña nada.
0: El desgraciado mató a Ulogia, a su mujer. Lo ahorcó con sus mismas manos, man, ¿qué diga el que no? Luego quiso matar también a su muchachito, a Marcelito, porque lo vio cuando cometió ese crimen, señor juez de letras.
1: Sí, se ha hecho un verdadero embrollo judicial con todos esos delitos cometidos por Andrés Ausón. Pero ahora que lo capturaron, si me lo traen vivo, le acumulamos todos sus delitos para que vaya respondiendo de cada uno. No lo voy a encerrar en la cárcel de la villa. Lo mandaré a Monterrey directamente. Voy a tramitar ese asunto para que lo reciban en la penitenciaría.
0: ¿Y de allí al Paderón, pues qué?
1: Se lo tiene merecido.
2: Crisóforo pensó en huir hacia otras tierras. Saltó sobre el caballo que le habían llevado a don Florencio Cavazos y a todo galope se dirigió a su casa. Necesitaba llevarse consigo algún dinero que tenía guardado ahí.
3: Los muchachos estarán en la escuela. San Juana no ha vuelto. Aquí tengo los centavos. Nomás lo voy a dejar a San Juana para que no le falte nada a los niños, mientras puedo mandarle alguna cosa de por allá. Merece que la mate por haber ido a chismear con el cuchillo ese. ¿Qué le importaba a ella? Pero la necesito para que me cuide mis criaturas. Con esto tengo.
4: Aquí estoy, Crisóforo.
3: ¿Qué?
4: Te vas a llevar el dinero. ¿Y con qué voy a mantener a los niños, Crisóforo?
3: Ay, te dejo una parte.
4: Además, ¿por qué te vas? Debes enfrentarte a la justicia y pagar el crimen que cometiste.
3: Quítate de vista, tía San Juana. ¿Crees que me tienes tan contento? Si hallaste el cuchillo debajo del colchón, ¿por qué no te callaste la boca y me lo decías cuando yo viniera a mediodía?
4: Porque no estoy dispuesta a convertirme en cómplice de un asesino como tú. ¿Qué herencia les vas a dejar a tus hijos? ¿Qué nombre van a heredar de ti?
3: Ahora ya lo hice. ¿Qué quieres?
4: De aquí no sales. La policía tiene que venir a buscarte y yo te voy a entregar.
3: Quítate, te digo.
4: ¡No sales de aquí!
3: ¿Quieres que te mate?
4: ¡No me asustes con esa pistola! ¡De aquí no sales hasta que venga la policía!
3: ¡Quítate!
4: ¡No, miserable!
3: ¡Quítate!
4: ¡Ay!
3: Tú lo quisiste, testaruda. Ahora me largo antes que me vengan a buscar.
5: ¿Qué?
6: No trates de sacar arma, Crisóforo.
3: ¿Andrés?
6: Tú puedes declarar en contra mía y hacer que me cuelguen, Crisóforo. Hay dos caminos para evitarlo. Matarte o que te vayas conmigo. ¿Cuál será el mejor?
3: Andrés. No, Andrés. No me mates, Andrés.

Aquel es Andrés Sansón. Allá va todo galope. Es su caballo colorado. Desgraciado. ¡Taza, buen tiro! ¡Le di! ¡Le pegué! Se va ladeando sobre la montura. ¡Lo mandé al diablo!

¿Qué? ¿No es Andrés Ausón? ¿Es Crisóforo? ¿Pero por qué? Ay, ya sé lo que pasó. Ese infeliz de Andrés lo hizo con toda intención. Se encontró con Crisóforo, le cambió el caballo, lo hizo que se pusiera su chaqueta y su sombrero para que yo creyera que era él y que lo matara. Andrés, donde quiera que te halle, te mato.

0: ¿cómo no iba Porfirio Cadena a adivinar en el acto aquella artimaña sangrienta de Andrés Ausón? La muerte de Crisóforo Garza significaba algo muy parecido al cobarde asesinato de Rafaela del Castillo. En el caso de Rafaela, Andrés Ausón cometió el delito para culpar a Porfirio porque lo había visto salir de la casa de ella. Y en el caso de Crisóforo, haciendo lo que se pusiera su chaqueta y su sombrero y que montara su caballo colorado, había concebido el mismo daño para su enemigo. Porfirio dispararía sobre Crisóforo creyendo que era él y lo mataría, y el desdichado policía no podría declarar en su contra acerca del robo del cuchillo que sustrajeran de la vitrina del despacho del juez. Si alguna vez sintió Porfirio Cadena premeditadamente el deseo de matar para vengar un hondo agravio, fue aquella.
1: ¿A dónde ganaría ese desgraciado? Todo esto lo hizo para ganar tiempo, para que yo matara a Crisóforo creyendo que era él. Pero hay en el mismo cadáver da la prueba de su maldad, porque Crisóforo trae puestos el sombrero y la chaqueta de él, y no los trae hace rato cuando estábamos en la cárcel. Y también que Crisóforo montaba el caballo de Andrés. ¿Por qué? Todo esto tiene que probar que estuvo preparado por Andrés para que yo me echara el billete. Pero si me han de amar por una muerte, que sea por la de este asesino infeliz. No soy un santo en comparación de él. ¿A dónde se iría este matón desgraciado? Tengo que hallarlo antes de irme de estas tierras.

0: tengo malas noticias para usted, señor juez. Ya no podrá su merced tomarle declaración a Crisóforo por el robo del cuchillo, porque está muerto.
1: Cuando hablamos hace rato, quise decirle a usted eso, precisamente, que Andrés Ausón podía asesinar a Crisóforo para que no declarara en su contra.
0: Peor para él, señor juez de letras. Peor para él. Porque ahora lo va usted a acusar de un asesinato más. Los muchachos siguen buscando a los dos, a él y a Porfirio. Pero supieron que Crisóforo está tirado por ahí, bien muerto, y me mandaron a avisar. Yo estaba ensillando otro caballo en casa. ¿Se acuerda que el mío se lo llevó Crisóforo precisamente?
1: Sí, deje ponerme mi saco y vamos a ver el cadáver. De paso levantamos a Efrén, el síndico en funciones de agente del Ministerio Público, para que intervenga desde luego en el caso.
0: Sí, señor. Llegamos por Efrén. Tiene que estar en su casa. No sale a ninguna parte, Efrén. Pero oiga, parece que alguien llegó a caballo. A lo mejor es Efrén que ya supo lo de Crisóforo.
1: Tal vez. Pásele, no tiene llave.
0: ¿Qué?
1: Andrés Ausón.
2: Vengo desarmado. Meta su pistola, don Florencio. Porfirio Cadena, acaba de matar a tiros a Crisóforo. Ahí nomás como quien va para las ajuntas. Yo no lo vi, pero me acaban de decir que está tirado. Bien muerto, por un ladito del camino.
0: ¿Y quién lo mató sino tú, desgraciado asesino?
2: Don Florencio...
0: ¿Por qué te trueno, infeliz?
2: Estoy desarmado. Vengo a entregarme por mi voluntad. Nomás me dijeron que Porfirio había matado a Crisóforo. Y luego pensé que lo hizo para que me achacaran la culpabilidad a mí. Por eso vengo a entregarme.
0: ¿Por qué corriste hace rato, mondao?
2: ¿Y cómo no iba a correr? Si para cuando pudiera explicar las cosas, ya Porfirio me hubiera asesinado. No huyí de ustedes. Me fui de cuida porque Porfirio me mataba y yo andaba encina como ahorita. Mano sobre mano, sin una aguja. Miren como no traigo nada en la cintura.
0: Porque tú mataste a Crisóforo y quieres echarle la culpa a Porfirio porque no está aquí.
2: No, señor. Hay testigos que vieron cuando Porfirio iba persiguiéndolo y le disparó su pistola desde el caballo y dicen que Crisóforo cayó de la montura y quedó bien muerto en la orilla del camino. Lo mató por detrás. Vamos para que lo miren.
1: Vamos para allá. Pero tú quedas en plan de detenido, Andrés Ausón. De regreso te encierro aquí.
2: Lo que usted ordene, señor juez.
0: ¡Vamos! ¡Yo voy con ustedes!
3: ¡Un momento!
0: ¡Porfirio!
1: ¡Tú aquí, Porfirio!
3: Vengo buscando a este asesino infeliz.
2: ¡No, Porfirio!
3: Vengo a buscarte para matarte, desgraciado.
2: ¡No! ¡No dejen que me mate, señor juez!
1: ¡Guarda esa pistola, Porfirio!
3: Cuando mate a este perro roñoso, se le entrego a usted, señor juez de letras.
1: Él está desarmado. Nos lo acaba de demostrar.
0: Está desarmado, Andrés, Porfirio. Es verdad. Guarda tu arma. ¿Por qué mataste a Crisóforo? ¿No mirabas que ese era el testigo que necesitaba más el señor juez en el asunto de la señora del castigo?
3: Les voy a decir esto.
0: San Juan halló el cuchillo de asesino debajo del colchón de la cama de Crisóforo. Pero el señor juez necesitaba la declaración formal del mismo Crisóforo, naturalmente.
3: Déjenme explicar las cosas. La muerte de Crisóforo la preparó este maldito Andrés Ausón.
2: ¡Yo!
3: ¡Tú! Crisóforo llevaba puestos tu sombrero de lana y tu chaqueta de cuero.
2: ¡No es verdad!
3: ¡No es verdad! ¿Te atreves a decir que no es verdad?
2: ¡Repito que no es verdad!
3: ¡Desgraciado! ¿No es verdad también que Crisóforo montaba tu caballo colorado?
2: Pues no es verdad, porque mi caballo colorado lo traigo yo y no lo montó nadie más que yo. Ya está por jueritas.
3: ¡Ay, afuera! No me fijé bien, pero...
2: Nomás abran la puerta y lo verán.
0: Con su permiso, señor juez.
2: Mírenlo, no es mi caballo colorado. Vine montado en él y nadie puede decir que lo haya traído Crisóforo. ¡Mientes, Porfirio Cadena!
3: Yo no estoy ciego. No sé cómo le hayas hecho patrero ahorita a tu caballo colorado. Pero yo le juro a usted, señor juez, se lo juro por la memoria de mis tatas, que Crisóforo montaba ese caballo colorado de Andrés Ausón.
2: ¡Estás loco, Porfirio! ¿Cómo le hacíamos Crisóforo y yo para traer los dos al mismo tiempo mi caballo colorado?
3: Por eso digo que no sé cómo lo hiciste, desdichado. Pero repito que Crisóforo montaba ese caballo colorado y traía puestos el sombrero de lana y la chaqueta de cuero también de Andrés Ausón.
2: ¡Mire, señor juez!
3: ¡Déjame acabar de hablar! Por eso le tiré a Crisóforo cuando iba huyendo a todo galope, porque creí que eras tú al verlo en el caballo colorado y con tu sombrero y tu chaqueta.
2: Mi sombrero de lana y mi chaqueta de cuero están en casa. ¿No puede haberlas traído el finado Crisóforo?
3: Ese sombrero y la chaqueta están con el cadáver.
2: ¡No es verdad! ¡Mientes, Porfirio!
3: ¡Miento, desgraciado!
1: Es muy fácil comprobar la verdad. Precisamente en este momento íbamos a ver el cadáver de Crisóforo. Vamos todos para constatar el dicho de cada quien. Entrégueme su pistola, Porfirio.
3: Señor juez...
0: Entrégala, Porfirio. Es mejor.
3: Está bueno.

0: ¡Ahí está el cadáver! ¡Ahí está! ¡Ahí está! ¿Dónde tiene mi chaqueta y mi sombrero? ¿Dónde están? Mire usted cómo dice mentiras Porfirio, señor juez de letras.
1: Desgraciado. Tú arreglates todo esto después.

0: En la ciudad de San Luis Potosí, apenas tenían unos cuantos días de casados María Inés y Leopoldo Salinas. Leopoldo era un hombre joven, de algunos 32 años, sin dedicación honesta, pues siempre había convivido con jugadores y fulleros. Siempre había frecuentado los centros al margen de la ley. María Inés estaba feliz. No le importaban los antecedentes de su marido. Estaba enamorada de él. Quizás el verdadero amor de su vida. Y Juana Tovar, viendo la felicidad de María Inés, también se sentía dichosa. En medio de ellas, se levantaba la sombra imprecisa de aquel hombre.
1: Siento que por mí no hayan hecho su viaje de bodas. Yo le decía a María Inés que me consiguiera una persona de confianza. Quizás alguien de la familia de mi difunto marido. Pero no la pude convencer.
2: Claro que no. Dejarte sola, abandonada, después de que has sido tan buena para con nosotros, y que puede decirse que te debemos toda nuestra dicha, eso no. Aquí estamos muy bien, ¿verdad, Polo?
3: Muy felices, Juanita. Nunca la dejaremos en manos extrañas. Siempre estará usted en nuestro poder.

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Muchas gracias por su atención. Sigan escuchando los vibrantes capítulos de esta nueva serie rural, ¿Por qué se hizo criminal El Ojo de Vidrio?

0: En la XHSB son las 14 horas.
1: Kuali teotlak, maktlak guanagui horas.
0: Con 30 minutos.
1: Y casempual, guan maktlak minutos.

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0: En la XHSB son las 14 horas.
1: Cualiteotlac, Mactlac, Guanagui horas.
0: Con 49 minutos.
1: Y Caumepoal, Guanchignagui minutos.
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0: decimos lúlole, lúlole, lúlole, lúlole, para que se duerma el niño. Ah, que duerma porque ya, que duerma, porque ya viene el coyote. Así ya le dice, no, así le dice, que duerma porque ya viene el coyote, que duerma. Así que ya, ya le espanta, pues ya duerme la criaturita. Ya huiste un coyote, ándale, mames, mis cuas, un coyote, que lo va a comer el coyote. No, este, la chiva, no, bruja. La escucha antes, pues no, este, que chichina, con el techo, los chupa, los niños, la, pues, así, en Castilla decimos, la bruja, pero en agua, la escucha. Por eso sí les hablamos, este, de chiquitos, algo de animal. Ya huiste un eca en Yurkat, mis cuas, no, igual, un eca en Squintle. El perro lo va a comer, ándale. La misma parte es misto, el gato. Ándele, mire, ya viene el, ya huiste misto, ya viene el gato. El escuincle, el perro. Mira, ese sabe comer niños. Quien cuando ponen chitse, no, un escuincle, no me esclanco a que lo muerda. Ya, duerme, mejor, ya, cállate. Y con eso ya lo espantamos. Y lo cargamos y por eso ya lo estamos arrullando así. Para que no salgas necio, de esa hasta grandecito, de que ya puede caminar. No salgas, no salgas, no, que no. Vamos aquí, está porque no hay un pagán escuincle mis planquas. Allá está el perro, te va a morder. Antes era así, ahora todo ya cambió.
1: En la XHSBE son las 15 horas.
2: Cualiteotlac, cachtoloras.
1: Con 6 minutos.
2: Y cachicuase minutos.
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0: como pueblos indígenas, tenemos derecho a establecer nuestros propios medios de información en nuestros propios idiomas.
1: Ya estamos de vuelta aquí en su programa.
0: Y acceder a todos los demás medios no indígenas sin discriminación alguna.
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3: En la XHSBE son las 15 horas.
4: Kuali Teotlac. Cachtol horas.
3: Con 17 minutos.
4: Y ca cachtol huan ome minutos.
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3: En la XHSBE son las 15 horas.
4: Cualiteotlac, Cachtoloras.
3: Con 30 minutos.
4: Y Casempual, Juan Maxlac Minutos.
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2: En la XHSBE son las 15 horas.
3: Cualiteotlac, Cachtoloras.
2: Con 45 minutos.
3: Y Caumepoal, Guanmacuil minutos.
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0: Estimados radioescuchas, les damos una cálida bienvenida a un nuevo episodio de En Común Conocimiento en Voz Viva. Bienvenidos a un viaje fascinante hacia las profundidades del pasado en el cráter de Chicxulub, un punto clave en la historia de nuestro planeta. Preparen sus mentes para explorar los misterios que nos revela este sitio sin igual. ¿Están listos? Nos dirigimos hacia el punto exacto en México donde los científicos creen que comenzó el fin de los dinosaurios. 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Comenzamos.
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0: Para profundizar sobre este tema, Amadeo Colmay, locutor bilingüe del maya español en radio XEPET, La Voz de los Mayas en Peto, Yucatán, hablará con la doctora Ligia Pérez Cruz, especialista en oceanografía geológica e investigadora del Instituto de Geofísica, así como coordinadora de las plataformas oceanográficas de la Universidad Nacional Autónoma de México. En la sección Mosaico de Voces, preguntamos a nuestros oyentes qué saben acerca de la historia del cráter de Chicxulub. Para finalizar, en nuestro Itacate informativo, Karina Martínez nos hablará de los cenotes, esos ojos de agua bellísimos que tienen mucho que ver con la historia del gran cráter de Chicxulub. El cráter de Chicxulub, situado en la península de Yucatán, México, es una cicatriz en la Tierra causada por el impacto de un asteroide hace aproximadamente 66 millones de años. Este evento catastrófico, conocido como el impacto de Chicxulub, tuvo un poder equivalente a miles de millones de bombas atómicas y desencadenó un invierno nuclear, incendios forestales y tsunamis. ¿Qué nos enseña este cráter gigante sobre nuestro pasado? Muchísimo. Nos muestra la brutal realidad de los impactos cósmicos y cómo pueden cambiar el curso de la vida en la Tierra. A través del estudio del cráter, los científicos han desentrañado las pistas sobre cómo la vida se recuperó después de esta catástrofe. Las capas de roca en el cráter actúan como un libro antiguo, narrando la historia de aquel impacto. Y no solo eso, también proporciona valiosa información sobre la extinción masiva que resultó en la desaparición de los dinosaurios y, escuchen esto, el 75% de todas las especies en la Tierra. Este cráter es como un testigo silencioso de la evolución y la adaptación. Tras el impacto, la vida se reinventó. Surgieron nuevas especies, nuevas formas de vida que llevaron al surgimiento de los mamíferos y eventualmente de nosotros, los seres humanos. Este evento devastador, aunque trágico, abrió el camino para nuestra existencia tal como la conocemos. Pero la enseñanza no termina ahí. Chicxulub también nos advierte sobre el futuro. Nos recuerda que el espacio es un vasto y activo campo de asteroides y cometas, algunos de los cuales pueden ser potencialmente peligrosos para nuestro planeta. Nos insta a estar alerta, a invertir en tecnología y conocimiento para prevenir futuros impactos y proteger nuestro hogar. Además, Chicxulub nos enseña la importancia de la colaboración global en la investigación científica, ya que estudiosos de diferentes partes del mundo se han unido para investigar este cráter, compartiendo datos y descubrimientos. Esto nos recuerda que, como humanidad, enfrentamos desafíos comunes y que solo trabajando juntos podemos entender y superar estos desafíos. Así que, mis estimados radioescuchas, la próxima vez que observen las estrellas en el cielo, recuerden la historia que nos narra el cráter de Chicxulub, una historia que nos enseña sobre el pasado, el presente y nos advierte sobre el futuro.
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2: ¿Qué sabe usted del cráter de Chicxulub?
3: Desde que aquí cayó el meteorito, nada más, y creo que de ahí, derivado de eso, fue que se formó a la península.
4: La verdad no mucho, o sea, hasta para eso no tiene mucho que me enteré sobre qué era o que se trataba, incluso que estaba hasta aquí en Yucatán.
2: Ajá.
4: Y es muy poca la información que sé sobre esto.
2: ¿Ese hecho tuvo que ver con la extinción de los dinosaurios?
4: Sí, sí, lo sé, por eso le digo que ya tiene muy poquito que me enteré que todo eso, que la caída de como que del meteoro y el cráter se hizo aquí y impactó en Yucatán, y es algo que yo no sabía, lo desconocía por completo. Y ya cuando me enteré y me mostraron la zona que cambia hasta el relieve y la altura de todo eso, pues sí, fue algo impactante.
2: El hecho de que haya ocurrido aquí en México y en la península de Yucatán, ¿qué sensación me da?
4: Como de que piensas de que es algo que pasó en un lugar muy lejano, pero cuando te das que está, pero te das cuenta de que pasó muy cerca.
0: ¿Cómo se formó el cráter de Chicxulub? ¿Cuál es su importancia en la historia de la Tierra? Amadeo Col May, locutor bilingüe del maya español en radio XEPET, la voz de los maya en Petó, Yucatán, hablará con la doctora Ligia Pérez Cruz, investigadora y especialista en oceanografía geológica, así como coordinadora de las plataformas oceanográficas de la Universidad Nacional Autónoma de México.
5: Saludos, público de En Común. Soy Amadeo Col May, pertenezco a la comunidad indígena maya de Petó, Yucatán, y cuento con 36 años de experiencia como locutor bilingüe del maya español en Radio Xepet, la voz de los mayas. Me encuentro en el mismo estado de la República Mexicana que el protagonista de esta conversación. Así es, nos referimos al cráter de Chicxulub, ubicado en Yucatán, y para comprender más sobre la ascendencia que este tiene en la historia de la Tierra y de la humanidad, nos acompaña Ligia Pérez Cruz, quien es coordinadora de plataformas oceanográficas de la Universidad Nacional Autónoma de México y una destacada investigadora del Instituto de Geofísica de la Universidad Nacional Autónoma de México, desde donde se ha involucrado en varios proyectos sobre el cráter de Chicxulub. Ligia, gracias por aceptar esta entrevista.
6: ¿Qué tal? Buenos días, Amadeo. Muchas gracias a todos los organizadores de este evento.
5: Pues, ¿qué relevancia tiene esta información con la que se cuenta hoy en día respecto a estos sucesos, pues, ocurrido hace muchísimos años y que, pues cambió la vida en el planeta? ¿Qué nos puede decir respecto a este acontecimiento?
6: Antes que nada, quiero comentar que el cráter de Chicxulub se encuentra en la plataforma de Yucatán, mitad en la parte continental, o sea, en la Tierra, y la otra mitad se encuentra en el mar. Tiene un diámetro de aproximadamente 200 metros y tiene una profundidad de aproximadamente 1000 metros. Lo que pasa es que no se puede ver a simple vista porque está recubierto precisamente por una cantidad de rocas. ¿Cómo se formó ese cráter? Se formó hace 66 millones de años por el impacto de un asteroide en esa zona. En aquel tiempo, estamos hablando de muchísimos, muchísimos años, toda la península de Yucatán estaba cubierta por agua. Era un mar relativamente somero, o sea, poco profundo, de unos 100 metros, similar al que tenemos ahora precisamente en la parte donde están todos los arrecifes. Lo que propició el impacto de este asteroide fue una oquedad enorme de más de 30 kilómetros inicialmente, y que todas las partículas que salieron, más bien todas estas partículas del agujero que se produjo, salieran al espacio. Es muy importante mencionar que lo que produjo el asteroide fue la gran cantidad, lo que produjo el hoyo, la oquedad, el impacto, fue precisamente la energía que se liberó durante el paso del asteroide en la atmósfera. Todas estas partículas que se quedaron liberadas en la atmósfera produjeron entonces que se inhibiera el paso de la luz. O sea, produjeron un cambio climático abrupto en cuestiones de horas, días y meses. Este cambio fue que a la hora de que se inhibió la luz, hubo un enfriamiento de la Tierra, pero también los procesos de fotosíntesis, o sea, los procesos que realizan las plantas para poder vivir, pues se colapsaron y pues entonces también todos los organismos que se alimentan de las plantas murieran o perecieran. Pero no solo eso, también hubo partículas que regresaron incandescentes, hubo entonces un aumento de temperatura y también propició que los compuestos que venían con este material produjeran lluvia muy ácida y que envenenaran los océanos y pues los cuerpos de agua. Estos son de los principales efectos abruptos que tuvo y lo que nosotros estamos haciendo es tratar de entender si pudiera haber cuáles serían los efectos de largo plazo. Yo siempre menciono que el impacto es, si bien es único en el tiempo geológico, único en la evolución de la Tierra, porque produjo la quinta extinción masiva más grande del planeta, es decir, de cada cuatro organismos, tres se extinguieron. Se extinguieron el grupo dominante en el continente, que eran los dinosaurios, los reptiles marinos, muchas formas de vida acuática, muchas plantas, etcétera, etcétera. Pero quedaron sobreviviendo algunos mamíferos de muy pequeño tamaño, ¿sí? Que tenían en teoría menos de un kilo de peso. Estos pequeños mamíferos, a la hora de que se extinguen los dinosaurios y quedan libres todos los espacios, los hábitats que ocupaban, toman la oportunidad y entonces se produce la evolución de los mamíferos. Es por eso que en mis pláticas yo comento que el impacto es un golpe de suerte, y es un golpe de suerte para la humanidad, porque gracias a esto pudieron evolucionar el grupo de mamíferos al cual pertenecemos todos nosotros y en el cual podemos llegar a este punto de esta entrevista.
5: Para insistir un poco en cuanto a lo valioso que es esta investigación y la información que se logra con este trabajo, ¿podría compartirnos qué avances científicos se han logrado gracias al análisis de este cráter y cómo ha contribuido a nuestra comprensión del sistema solar, así como a la prevención de posibles impactos futuros en la Tierra?
6: De los estudios que se realizan comúnmente sobre este tipo de asteroides, sabemos que esto no es un evento único en el sistema solar. Estos eventos son muy comunes. Los impactos ocurren en todos los planetas, en todos los cuerpos celestes. Y el ejemplo más bonito que tenemos, que para todos es conocido, son los cráteres de la Luna. El famoso conejito, ¿sí? Esto también es debido a los impactos. Entonces, pues es para nosotros como muy importante entender que este es un evento que compartimos con todas las, la dinámica del sistema planetario, del sistema solar, que en este momento hace 66 millones tocó a nuestro planeta, que produjo un cambio climático importantísimo y abrupto y que se llevó a 3 de 4 de las especies que vivían en el planeta. El mensaje que nos deja es que la vida se pudo recuperar a pesar de esta hecatombe, a pesar de esto, y que pues somos una, que los humanos, bueno, los organismos somos resilientes. La recuperación de la vida se fue dando miles de años después o cientos de miles de años después, pero como ven, seguimos siendo un planeta que está poblado por una gran diversidad de especies. Si otro evento de esta naturaleza llegara a ocurrir, probablemente también habría una extinción masiva. No sabemos cuáles serían las especies más afectadas y el mensaje es el ser humano está produciendo con la actividad que realiza cambios importantes en la atmósfera y por lo tanto en el clima de la Tierra, y debemos considerar que estos grandes climas no solamente afectan a los humanos, sino también a todos los organismos con los que cohabitamos en nuestro planeta.
2: Pues muchísimas gracias por toda esta información sobre el trabajo que realizan los investigadores como usted, la doctora Ligia Pérez Cruz. Muchas gracias por darnos esta información. Sin duda hay muchísimas otras cosas que aprender, que descubrir del cráter de Chicxulub. Muchísimas gracias. No sé si tuviera algo más que agregar.
6: Sí, agradecerles a ustedes el interés que tienen. El cráter es suyo desde el punto de vista regional. Y esta filosofía que tienen de el touch, pudiendo haber caído el impacto en cualquier parte del mundo en ese momento, pues cayó precisamente en el touch del planeta. Cayó en Yucatán. Muchos saludos a la comunidad yucateca, a los cuales les tengo un profundo aprecio por muchas razones y obviamente porque está parte de mi corazón en los estudios del Chicxulub. Gracias.
2: Mi nombre nuevamente es Amadeo Colmay, de Peto, Yucatán, México. Muchísimas gracias para todo el equipo de En Común.
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0: Y nos vamos directo al Itacate Informativo, donde de la mano de Karina Martínez conoceremos unos cuantos datos más acerca de la apasionante historia de este gran cráter del que nos acaban de platicar la doctora Ligia Pérez Cruz y Amadeo.
7: ¿Sabían que los cenotes, esos paradisíacos ojos de aguas turquesas, son formaciones únicas que guardan un secreto cósmico? Estas majestuosas cuevas inundadas y pozos de agua dulce son testigos silenciosos del pasado, mucho más que simples accidentes geográficos. Hace 66 millones de años, el asteroide que impactó en Chicxulub creó fisuras y abrió el camino hacia acuíferos subterráneos, dando lugar a estos tesoros naturales. Los cenotes, además de su belleza, son fuentes vitales de agua para las comunidades locales. Son oasis en un terreno donde el agua en la superficie es escasa. Han sostenido a generaciones, proveyendo agua fresca para beber y utilizar en la agricultura. Pero estos cenotes son más que un regalo para la vida diaria, son registros vivos del pasado. Los científicos estudian sus capas de sedimentos descifrando la historia oculta que yace en ellas. Encuentran minerales y microfósiles que ofrecen pistas sobre cómo la vida se adaptó y evolucionó después del impacto. Así es, el cráter de Chicxulub, creado por ese monumental impacto, está intrínsecamente conectado con estos cenotes. Nos muestran la estrecha relación entre los eventos cósmicos y la vida en la Tierra. Nos recuerdan que, incluso tras un cataclismo, la naturaleza se recupera y florece. Estos cenotes, además de ser esenciales para la supervivencia, nos ofrecen una ventana al pasado. Nos narran historias de adaptación y cambio, un mensaje de la naturaleza sobre su capacidad para sanar y adaptarse. Por tanto, la próxima vez que se encuentren maravillados por la belleza de un cenote, recuerden que están viendo un fragmento de la historia de nuestro planeta. Un recordatorio de que la naturaleza siempre encuentra formas de perseverar, incluso en los momentos más desafiantes.
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0: Bueno, sin duda ha sido un viaje increíble a través de los misterios de la naturaleza, explorando el impactante cráter de Chicxulub y también los fascinantes cenotes de la península de Yucatán. Nos han recordado la asombrosa capacidad de adaptación y resistencia de la vida ante los desafíos cósmicos y locales. 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
11: En la XHSBE son las 16 horas.
12: Kuali Teotlac, Kaxtol Huanse horas.
11: Con 21 minutos.
12: Y Kasempal Huanse minutos.
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3: En la XHSBE son las 16 horas.
4: Kuali Teotlac, Kaxtol Huanse horas.
3: Con 23 minutos.
4: Y Kasempual Huanyeyi minutos.
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1: El día de hoy, amigos de Chololan Radio, vamos a platicar acerca de un libro que se titula La escafandra y la mariposa. El autor es Jean-Dominique Bauby y para platicar acerca de este libro hemos invitado a Claudia, quien ya, bueno, yo puedo considerar una colaboradora del programa porque ya es la segunda vez que nos visita para recomendar, para inspirarnos, para platicar acerca de un libro, en este caso La escafandra y la mariposa. ¿Cómo estás, Clau?
2: Hola Eduardo, muy bien, muy agradecida porque me vuelvas a invitar, de verdad me encanta tu programa y me encanta que inspires a la gente a leer.
1: Bueno, esa inspiración viene por parte de los invitados, definitivamente solamente somos un canal para que ustedes, los lectores, puedan entrar en comunicación a través del radio con otros lectores o futuros lectores y puedan compartir la experiencia tan hermosa, tan mágica, no sé qué otros adjetivos ponerle a la experiencia de leer, pero realmente es de alguna manera trasladarte a otros mundos, construir otras realidades, porque hay que decirlo, un libro, aunque por sí mismo el autor construye otra realidad, el lector, cuando lo pasa por el filtro de la subjetividad, construye otro mundo distinto al que pensó el autor. Entonces, yo creo que cada libro genera o se traduce en la construcción de tantos mundos como lectores posibles haya, y eso me parece increíble. Cuéntanos de qué va La escafandra y la mariposa y por qué elegir este libro en esta ocasión.
2: Voy a retomar un punto tan importante que tú dijiste, que es la imaginación, te lleva a otros mundos. Y este libro va de eso, que te lleva a otro mundo, y no porque sea de ciencia ficción. Realmente es porque es un libro, imagínate, en el que el protagonista no se puede mover, no puede mover nada más que parpadear con un solo ojo, pero su imaginación es tan grande que lo traslada a mundos que él recuerda o mundos que él quisiera conocer. Entonces, parte de la imaginación que tú dices, ¿te imaginas estar sin poderte mover mucho tiempo? ¿Qué harías? O sea, ¿qué harías estando en la cama todo el día, esperando a que alguien llegue a moverte, esperando que alguien llegue a platicarte? ¿Qué haces?
1: Me acordé de la historia de una película que se llama, si no mal recuerdo, Mar Adentro, con Javier Bardem, donde él es un cuadrapléjico y se enamora de la abogada que le va a ayudar a que le practiquen la eutanasia. Y en uno de los diálogos, la abogada está junto a su cama y le dice, ¿estás seguro que te quieres morir? ¿Por qué te quieres morir? O sea, fue como la 20ª vez que se lo preguntaba, pero en esta ocasión la respuesta que le da el protagonista es maravillosa. Le dice, mira, tú estás a menos de un metro de mí, tu mano está a menos de un metro de la mía, y sin embargo para mí tocar tu mano es una quimera, es un sueño imposible, por eso me quiero morir. Es esa desesperación de estar postrado, en este caso, solo poder parpadear con un ojo.
2: Exacto. Él no habla, el protagonista, que es Jean-Dominique, no habla, pero equidistante a lo que me acabas de decir del protagonista de Mar Adentro, que quiere morir, ya no quiere morir. En serio, él está tan agradecido con su vida y acepta la realidad que está viviendo en ese momento, que lejos de lo que cualquier persona podría decir de ay, mejor muero y ya no quiero estar así, él decide escribir un libro y redacta ese libro solo parpadeando. ¿Te imaginas cómo redactas un libro solo parpadeando? O sea, él tenía tantas ganas, y además este no es un libro que te da tristeza. Bueno, obvio, te da tristeza en ciertas partes.
1: Desesperación,
2: o sea, claro, frustración, pero él te transmite otra cosa. O sea, él no quiere que vean como lástima. Realmente él, aparte que es sarcástico, bueno, te diré que él fue el editor de la revista Elle, una revista muy famosa francesa. Entonces, bueno, él sabe escribir, ¿no?
1: Que se escribe Elle, ¿no?
2: Elle, exacto.
1: Sí, para que nuestros radioescuchas que no son letrados en el francés como yo, recuerden que revista sí es súper famosa.
2: Pero imagínate, lejos de tomar esto como ya no quiero hacer nada en la vida, pues voy a escribir lo que estoy sintiendo, lo que estoy pensando y todo lo que puedo decir aún estando con vida a través de otra persona que le tuvo la paciencia para ayudarle a redactar ese libro cuando él estaba dictando solo parpadeando.
1: ¿Él podía leer?
2: Sí, mira, él está intacto a nivel de mente, a nivel de cerebral, a nivel de inteligencia.
1: Sus procesos cognitivos intactos.
2: Exactamente. Podía leer, pero pues a lo mejor era muy cansado porque solo tienes un ojo, ¿no? Uh-huh. El otro ojo está cosido literalmente, entonces sí es agotador y además alguien le tiene que pasar las páginas. ¿Te imaginas lo frustrante que es para ti que eres un ávido lector? Imagínate que de repente te digan, solo vas a leer cuando alguien venga a pasarte la página.
1: No.
2: Qué desesperante.
1: Qué bueno, dependiente.
2: Exacto, sí. Depender de la gente, pero él a pesar de eso... Uh-huh. Te da una perspectiva diferente que retomo nuevamente, la imaginación. O sea, con la imaginación él decía muchas cosas, ¿no? O sea,
1: el título de la novela creo que nos evoca precisamente ese estado catatónico, ese estado de inmovilidad absoluta. Y la otra parte del título, me refiero a la escafandra, y la otra parte del título nos evoca esa libertad. Yo creo que cualquier persona puede asociar la libertad con el vuelo de una mariposa, tal vez con cualquier vuelo, pero por alguna razón en el imaginario colectivo el vuelo de las mariposas siempre se asocia más con la libertad. Y entonces viene esta parte como dual, ¿no? Esta lucha de contrarios, estoy inmóvil pero mi imaginación no lo está, porque mi mente funciona. Entonces, de alguna manera yo puedo generar la movilidad a la que estoy impedido físicamente a través de la imaginación. Y esa creo que es una enseñanza para todas las personas.
2: Exactamente, este libro es lo que te deja. A pesar de que nosotros podemos tener todo y quejarnos de todo también, uh-huh. Él te enseña esa parte. Él está inmóvil totalmente y, como bien lo dices, el peso de la escafandra que no lo deja moverse, pero la libertad de la mariposa que le permite regresar a lo mejor a alguna época en la que estaba con su papá y compartía con él, y él lo vive nuevamente, vívidamente a través de su imaginación, o como decías, ¿no? A estar al lado de la mujer amada. De hecho, lo menciona y al ratito te voy a leer algo muy interesante sobre esa parte, pero la imaginación que él tiene o para cosas que piensa o que quisiera que pasaran, también la maneja ahí, ¿no? Entonces, inclusive te describe el hospital y ve imágenes de cómo... Como describe el hospital, es como un lugar muy antiguo y que tiene estatuas por todas partes, ¿no? Entonces, cuando él te describe que lo van empujando en su silla de ruedas y él con su único ojo puede observar imágenes, él imagina que la estatua le habla o que se le aparece o muchas cosas. Uh-huh. Te describe todo eso en el hospital, ¿no? Entonces, la imaginación... No tiene límites, uh-huh, cuando tú la sabes utilizar adecuadamente, ¿no?
1: Oye, hace un momento, creo, antes de la grabación de esta plática, yo te preguntaba, ¿el libro, cuál es la estructura en la que está escrito? ¿Será una novela? ¿Será un anecdotario? ¿Será un diario? Porque de pronto, yo creo que más aún con los libros biográficos, o autobiográficos, es difícil que lo podamos encajonar en el género de la novela, porque la novela en principio es ficcionaria y en principio los personajes no existen, ¿no? Son producto de la imaginación del autor. Pero en este caso tengo entendido que el autor Dominique realmente lo que hizo fue algo autobiográfico, o sea, narrar sus vivencias. En ese sentido, ¿cuál será la estructura que tenga este libro desde tu perspectiva?
2: Podríamos sí tomarlo como un anecdotario, como un diario, pero realmente, está escrito en una prosa, pero realmente él escribe muy corto también. No podíamos tampoco a lo mejor esperar algo tan largo cuando ha de ser agotador para él dictar a través de un párpado nada más. Sin embargo, lo que quiere plasmar es lo que vive estando en esa situación, pero además... lo que el resto de las personas podrían pensar o cómo podrías actuar ante una persona que está postrada. Sí, sí. Incluso lo toma como muy, muy irónico. Él también hace bromas a él mismo, ¿no? Él se hace bromas a él mismo irónicamente.
1: Un humor negro.
2: Exacto, con un humor negro por la situación que está viviendo. Y supongo que a lo mejor tenía cierta personalidad, ¿no? Así él, porque era un hombre rico, la verdad, era un hombre famoso. Y de repente verse en esa situación, pues lo toma también con humor, con cierta ironía, pero también con ganas de seguir viviendo. Entonces sí nos narra como si fuera un pequeño diario, pero además nos da lecciones de vida, uh-huh, y además nos da también unas descripciones muy, muy, no podría decir lindas, bonitas, pero sí que te describe y que te lleva a donde él está viviendo, ¿no? O sea, tú lo estás leyendo y estás sintiéndote en la escafandra, ¿no? Tú lo estás viviendo y estás sintiendo que ya volaste al lugar donde él está, porque también te describe como la comida. Imagínate que ya no lo puedes comer, ¿no? No puedes comer lo que tanto te gusta, entonces te describe
1: el recuerdo de los sabores.
2: Exacto, entonces te lo está describiendo tan vívidamente como él lo recuerda y como quisiera volver a sentirlo.
1: Fíjate, yo creo que cuando platicamos con una persona que acaba de regresar de un viaje o que tuvo un evento en su familia o en su persona, pues que de alguna manera lo marcó, ¿no? Por ejemplo, un examen profesional, la publicación de una tesis, de un libro aquí en la vida académica, la participación en un congreso, qué sé yo, unas vacaciones. Creo que de repente al momento de narrar el recuerdo, es como, por supuesto, un volver a vivirlo, pero también creo que ya le impregnamos una emoción diferente a cuando lo estamos viviendo. Cuando lo estamos viviendo normalmente, un acontecimiento está permeado por un cierto grado de estrés, por una emoción, por un querer que salga bien, en el caso de las vacaciones, pues estoy disfrutando del museo, pero ya estoy pensando si me sé regresar al hotel o no, qué sé yo. Sin embargo, cuando ya volvemos y ya pasaron unos días, unos meses, y narramos el recuerdo, inclusive le metemos de nuestra cosecha y hacemos una narrativa más completa y más rica. Entonces, quiero pensar que la narrativa que hace Dominique al narrar sus recuerdos sensoriales cuando los tenía debe de ser muchísimo más explosivo que una persona que habitualmente lo siente.
2: Exactamente, tal cual lo dices. Inclusive él narra en cierto sentido para que el lector aprenda a disfrutar cada momento. Él a lo mejor empieza a narrar como no disfruté tanto el tiempo que pasaba con mi papá porque tenía tanta prisa de ir a hacer mi trabajo, de salir, de irme en su superauto que tenía, convertible, lo que sea. Entonces narra de esa forma para que el lector disfrute de cada instante, de cada momento, de cada prueba, del aire, del sol, de que te puedas mover y no que te despiertes en la mañana de ay, me tengo que levantar, tengo que ir a trabajar. Y imagínate qué ganas él de levantarse para ir a trabajar, ¿no? En este caso no podía.
1: Ya levantarse para lo que fuera, para levantarse, ¿no?
2: Exactamente. Entonces, pues te deja esa sensación y esa enseñanza de que disfrutes a través de su lectura, ¿no? De que lo leas, de que escuches sus ideas, de que sientas como él quiere volver a ser libre como esa mariposa, pero sigue siendo tan pesado y está enclaustrado. Pero sí te lleva a esa enseñanza la redacción que hace.
1: Clau, tú eres una persona que en tu formación tienes un bagaje amplio en temas de fisiología humana y una persona muy letrada. Y quisiera que nos des un poco de luz respecto a esta enfermedad. ¿Es una enfermedad posible? ¿Es una enfermedad real? ¿Y cuál es? No es exactamente un estado de coma, porque en el estado de coma, al parecer, la conciencia también se apaga por un momento. Algunos dicen que no, que las personas en coma siguen escuchando, pero aunque escuchen, no sé si procesen lo que escuchan como una persona que está en un estado de vigilia sana y normal. ¿Cuál es esta enfermedad que padece el autor? Porque tengo entendido que sí lo vivió, y que también en alguna parte del libro, de alguna forma, no sé si literal o entre líneas, describe su enfermedad.
2: Sí, él vivió esta enfermedad, efectivamente, de ahí viene toda la historia. Y este se denomina síndrome del enclaustramiento. Desde ahí ya te dice el nombre como tal. Y se llama síndrome, es un padecimiento neurológico. No se da por una sola razón, pero generalmente se puede dar por un infarto cerebral, un aneurisma o una isquemia. Y generalmente se da en una zona muy específica del encéfalo, que es el tronco encefálico. Sé que es muy técnico, pero imagínate que el tronco es la parte del cerebro, más bien la parte del encéfalo que une el cerebro con la médula espinal. Y la médula espinal, que es pues la que está albergada en las vértebras, es la que nos conecta con el resto del cuerpo. Pero además en esta zona tenemos como núcleos neurológicos que controlan muchas partes de la cara, de los sentidos, inclusive cierta parte de la respiración. Entonces imagínate que esa parte, ese núcleo que te controla todo eso, muera. Entonces queda intacto la parte de la mente, del cerebro, toda la parte superior del sistema nervioso central, pero desconecta todo lo demás. Entonces, él piensa muy bien, él escucha, él podría interactuar con las personas, pero generalmente, y este síndrome tiene esa sintomatología, la gran mayoría de personas solo conserva el movimiento de los ojos y los párpados. Es como general, ¿no? Hay algunos otros tipos que a lo mejor son, pueden conservar algunos otros movimientos, pero el mayor porcentaje solo puede mover los ojos de manera vertical, horizontal y los párpados.
1: Y por lo que me estás diciendo, al ser producto de un derrame cerebral o de un aneurisma, etcétera, pues nadie está exento.
2: Nadie, de hecho, él pues te narra, ¿no? Él estaba muy contento, feliz, disfrutando de pasear en su auto y empieza a sentirse mal. De hecho, en el auto empieza a sentirse mal.
1: Tampoco fue un accidente.
2: No. Solo empezó a sentirse mal y lo único que recuerda es que se sintió mal para el auto, se desmaya y despierta en el hospital, ¿no? O sea, es más, no recordaba en el momento de despertar en el hospital, simplemente cuando abre el ojo o los ojos, porque realmente sí pudo abrir los dos ojos, solo está escuchando alrededor personas que hablan como si él no estuviera ahí. O sea, hablan como si él no los entendiera, como si...
1: Pero sí les está entendiendo.
2: Él estaba entendiendo todo, ¿no? Pero no puede hablar, no puede decirles nada, no podía comunicarse en ese momento porque no habían desarrollado el método o el modo con el que iba a comunicar y poder dictar este libro.
1: Y yo quería llegar a eso precisamente. ¿Cómo a través del parpadeo puede articular ideas? O bueno, él podría hacerlo, yo pienso... Yo tengo una idea, yo parpadeo de una forma en la que lo expreso. Más bien el otro, el que le ayuda a la transcripción de esas ideas expresadas en un parpadeo a palabras, a texto, esa sí debe ser una labor complicadísima. Porque ¿cómo puedo yo interpretar tu forma de parpadear? Para empezar, debería ser alguien muy cercano, que conozca emocionalmente a la persona, pienso.
2: Fue una labor muy difícil. Y lejos de lo que crees, no fue una persona tan cercana. Realmente fue un especialista, es una logopeda. En este caso, una terapeuta del lenguaje, ¿no? Ajá. Ella desarrolla como el método, supongo que ya existe en esa área, pero para él es muy difícil porque realmente ella le lleva un tablero de letras y en este tablero le pone las letras que se usan más comúnmente. Obviamente en el abecedario francés, entonces te aparecen las letras que más frecuentemente se utilizan en ese abecedario. Uh-huh. Y ella se las va señalando y él tiene que cerrar el ojo justo con la letra que quiere. ¿Te imaginas qué difícil?
1: Letra por letra,
2: o sea, fue así. Imagínate que quieras, no sé, decir una palabra muy corta como una. Uh-huh. ¿Cuántas veces tiene que repetir el alfabeto para que él pueda decir una?
1: Porque... Me acordé cuando uno está con el control remoto en la pantalla y estás buscando una película, ¿no? Por ejemplo, sí. En esas plataformas actuales, y vas moviendo el control, las flechitas del control para llegar a una letra y tienes que recorrer casi todo el tablerito de letras para llegar a la que sigue. Y si así es latoso buscar las letras que quieres poner y optan por el control de voz de los controles remotos que tienen algunos equipos, imagínate ir letra por letra a construir un libro.
2: Exactamente. Entonces ahí también te narra esa parte, ¿no? De, pues a lo mejor él quiere decir una palabra, pero pues ya se le irritó el ojo y va a parpadear y no quiere esa letra. Pero entonces ahora dile que no era la letra que tú querías, ¿no? Era una labor titánica tanto para él como para la logopeda en este caso, porque era paciencia la que debía de tener para saber si era lo que quería decir o borrarlo, o a lo mejor de cierta forma ya cuando lo iba conociendo, iba sabiendo cómo redactaba, a lo mejor ya le podía adivinar la palabra que quería utilizar, ¿no?
1: Como el autocorrector del WhatsApp.
2: casi. Pero si no era, pues entonces volver a dictarlo, ¿no? Es una labor impresionante tanto de él como de ella, porque aquí hay un concepto muy interesante, la atención plena de la que hablábamos siempre. O sea, tú como logopeda tienes que tenerle la atención plena a lo que él está diciendo y a lo que quiere decir para que veas si en el momento que está parpadeando y empieces a distinguir, bueno, ahorita cerró el ojo, como que lo cerró tantito porque se le irritó y fue un reflejo.
1: Pero no es un parpadeo.
2: Exacto, y este fue un parpadeo que sí me dijo que esta letra era la que quería.
1: Esa capacidad de concentrarnos y de poner atención en un punto, en un foco, que en este caso el foco es el paciente, uh-huh. y la complicación que ofrece la vida de pronto de no poder poner esa atención plena como bien apuntabas. Creo que hay varios ejemplos en la vida cotidiana de lo que significa la atención plena, pero este es un ejemplo extraordinario que te aseguro voy a incorporar en futuros talleres de los que luego damos. Extraordinario. Clau, recuérdanos algunas partes, algunos pasajes del libro, algunas anécdotas que narra Dominique a lo largo de sus páginas, que en algún momento, cuando tú lo leíste, te hayan impactado más, te hayan causado algo, te hayas identificado a lo mejor, o hayas identificado en esa anécdota algo que le pasó, le está pasando a una persona cercana, o simplemente que te haya causado un cierto impacto.
2: La que más impacto me causó, obviamente, es cuando él despierta en el hospital, que te estaba comentando desde el inicio, y ve muchas personas a su alrededor. Obviamente él pues no sabe qué pasó, y él tampoco entiende que todavía no se puede mover. Obviamente no siente que se mueva, pero pues está apenas despertando y no sabe ni qué hacer. Pero empieza a escuchar al personal médico que está alrededor, insisto, hablando como si él no estuviera ahí. Pero lo peor de todo es cuando, bueno, él ve como neblinita en uno de sus ojos, y el médico lo está revisando, ¿no? Redacta cómo está revisando con la luz, y empieza a hablar en voz alta que hay que coserle el ojo, que hay que cerrar el ojo, y él, desesperado por decirle, no me lo cosas, ¿por qué? Yo no quiero. Él está consciente, él está despierto, él sabe qué es lo que va a pasar, pero no se puede comunicar. Y entonces él está diciendo, está hablando con alguien, ¿no? Con alguien más del área de la salud, el médico con el enfermero probablemente. Y dice, no, creo que sí lo voy a tener que coser porque ya tiene aquí una infección y no está funcionando. Pásame los instrumentos para que lo cosa. Y entonces él redacta cómo él empieza a ver que lo están cosiendo. O sea, obviamente la sensación de, claro, de que lo está cosiendo. Y ni siquiera le preguntaron, ¿no? O sea, en ese inter. Entonces esto me trae, yo como personal de la salud, la sensibilidad que tenemos hacia los pacientes. Es que realmente a veces sí pensamos a lo mejor que porque o está dormido o porque está en coma o porque no sabemos si nos entiende o no, o lo encasillamos o lo etiquetamos, y no tenemos en cuenta consideración de muchas situaciones que podría estar pasando o no. Uh-huh. De la misma forma te describe, por ejemplo, lo que te decía, quien a lo mejor te dejaron en una posición mucho tiempo y tú esperas a que alguien más llegue porque si tienes a lo mejor cierta sensibilidad o quieres voltear a ver otra cosa y no puedes porque necesitas que alguien más venga. Entonces ahí te redacta una vez en la que le dejan prendida la televisión.
1: Y está harto.
2: Y está prendida todo el tiempo, ya son las 3 de la mañana y él quiere dormir y todo el ruido de la televisión acá y esperando que alguien se acuerde de que está ahí o que le dejaron la televisión prendida, ¿no? Son detalles que te hacen valorar tu propia vida, pero además la vida de las demás personas que están en esa situación, ¿no?
1: Toda esta colección de acontecimientos que le ocurren a él, ¿están posicionados en el hospital o hay un punto en el que él ya va a su casa y ahí sigue teniendo otras experiencias?
2: No, todo es en el hospital. Bueno, digo todo lo que te narra del hospital. Sin embargo, él te narra cosas que no pasaron en el hospital. Por eso te decía que la mariposa lo hace volar a sinfines de lugares. Entonces él te narra cuando estaba sano y estaba conviviendo con su papá, o cuando estaba sano y estaba conviviendo con sus hijos, o con su ex esposa en este caso, o con los trabajadores de su editorial. Y sí hay solo una parte en la que te narra en la que una de sus terapeutas lo saca a una iglesia. Y ya, todo lo demás ocurre en el hospital.
1: Cuando él se acuerda de estas anécdotas pasadas, creo que debe de imprimirle un cierto carácter de melancolía. Y en el caso de esta historia, considero que hay una melancolía ligada a la esperanza. Sin embargo, es una esperanza que en él precisamente es imposible. O sea, eso de lo que se acuerda con melancolía como un recuerdo grato, pero que no va a volver y que imposiblemente va a volver a vivir. Entonces, a uno como lector, cuando lees algo así, lo que puedes pensar o deberíamos pensar es, yo sí puedo vivir algo así. O sea, él me está narrando algo, no sé, que vivió con su esposa o que vivió con sus hijos, grato, y que él no va a poder volver a vivir. O sea, está hablando desde la tragedia, está hablando desde la condena. Está condenado a no volverlo a vivir, pero nos lo está diciendo a lectores que no estamos bajo esa condena. ¿Cómo, como lectora, viviste en el proceso de la revisión de este libro esa parte, esa dosis de esperanza que seguramente provee el texto?
2: Así es, lo que dices está perfectamente bien estructurado, articulado y pensado. Sí te lo dice desde la melancolía y desde la, de cierta forma, arrepentimiento. Porque son situaciones que vivió, que pudo haber vivido diferente y que él piensa que lo pudo haber hecho diferente, inclusive lo imagina y dice, bueno, le voy a dar otro fin, que no sucedió así, o sea que no era el recuerdo específico que él tenía, pero que hubiera querido que fuera diferente, porque a lo mejor él no estaba en sus cinco sentidos en ese instante, es decir, a lo mejor peleaba mucho con su papá, pero no quería hacerlo, pero ya no va a tener la oportunidad de no hacerlo. Entonces, imagina lo que pasó, no sé, en una pelea que tuvieron, y después le da otro fin en su mismo pensamiento para saber cómo se hubiera sentido haberlo hecho de algo de una manera diferente, ¿no?
1: Fíjate, había un poeta budista muy famoso que se llama Milarepa, y él decía que le preguntaron cuál era el sentido de la vida para él, y respondió: para mí el sentido de la vida es poder llegar al momento de la muerte sin arrepentirme de nada. Imagínate, en este caso lo que le ocurre al autor del libro que hoy platicamos, pues es exactamente lo contrario, ¿no? O sea, el arrepentimiento va a estar presente porque ya no hay forma de enmendarlo, ¿no? La única forma que encuentra es la forma de la imaginación. Pensar qué hubiera pasado, sí. Sin embargo, sabemos, e inclusive lo decimos en el argot popular en países como México, que lo hubiera no existe, ¿no? Entonces creo que también ahí tenemos otra tragedia. No solamente lo que le ocurre como enfermedad, la condición en la que se somete después de la enfermedad o como consecuencia de la misma, sino esta parte emocional de pensar que a la edad que tiene todavía le cuelgan años por delante, en los cuales no va a poder enmendar nada, porque tal vez hacia atrás ni siquiera había notado esos errores, ¿no? Esas faltas, y te cae el 20 hasta que ya es demasiado tarde.
2: Exactamente, entonces es una enseñanza para el lector. O sea, a lo mejor él tiene cierta oportunidad cuando lo van a ver las personas que están muy allegadas a él, a su alrededor, probablemente tenga cierta oportunidad, pero no de expresarse al 100% como él hubiera, o de hacer, o de, sí, como dices, remendar algunas situaciones que pudieron haber herido a otras personas por su personalidad un poco irónica, como siempre. Sin embargo, como dices, él no lo va a poder hacer, pero a través de la lectura de su libro nos deja una enorme enseñanza de sí vivir como quieres, pero además sentir y apapachar a las personas que tienes a tu alrededor, y valorar a las personas que tienes a tu alrededor, y valorar lo que tienes físicamente, que te puedas mover, que puedas hablar, que puedas reír, que puedas compartir con personas. Y bueno, él sí estaba como muy atorado un poco en su trabajo, ¿no? Que era lo que le gustaba. Y entiendo, ¿no?, que hay muchas personas que le damos mucha más importancia al trabajo que a nuestra familia o a nuestros amigos. Sin embargo, no todo es eso. Y él pues nos describe también esa parte.
1: ¡Qué maravilla! Pues claro, tenemos que hacer un breve corte. Y al regreso quisiera que nos leas un fragmento de este libro, si es posible en español, para que todos nuestros lectores, incluyéndome, lo podamos entender. Aunque también te iba a comentar que considero que el idioma en el que se escribe un libro tiene un peso específico en la semiótica del mismo, en el significado y el significante. Entonces hay palabras en ciertos idiomas donde no hay una traducción directa, una traducción literal, y hay palabras donde difícilmente en otro idioma pueden expresar lo mismo. Tú decías hace ratito la palabra apapachar, ¿no? No es acariciar forzosamente, no es abrazar, es algo distinto, es apapachar. Entonces, apapachar no tiene una traducción a otros idiomas. Supongo que en el libro del que estamos hablando debe haber términos así, en el francés, pero bueno, la traducción que tú nos compartas nos va a dar mucha luz para que se nos antoje leer el libro. Si estás de acuerdo, después del corte lo platicamos.
2: Perfecto.
1: Continuamos.
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2: Continuamos, amigos, platicando con Clau acerca de este libro, La escafandra y la mariposa, de Jean-Dominique Bauby. Y bueno, pues antes del corte te pedí a Clau que nos ayudaras a leer un pedacito de este libro para que lo busquemos, para que se nos antoje leerlo. Y sobre todo porque creo que después de que lo hagamos, seguramente nos va a surgir la necesidad, como te surgió a ti, como me surgió a mí, de compartirlo, de platicarlo, porque son de estos libros que no se pueden quedar en el cajón, son de estos libros que no se pueden quedar ahí guardados y que tenemos que conversar con los demás, porque cada quien lo va a entender y a vivir de una manera distinta, porque de alguna manera todos tenemos nuestra escafandra y nuestra mariposa, y en algunos casos será una escafandra más pesada, una mariposa más libre, una mariposa más reservada y una escafandra más ligera, quién sabe. Pero esa colección en el colectivo social de cosas que te atan, que te impiden y cosas que te liberan, seguramente nos identifican como individuos, como seres humanos, y genera conversación. Así es que para que eso ocurra y esa conversación llegue a buen término, cuéntanos un poquito acerca de este libro.
3: En el reflejo del cristal de la televisión, vi aparecer un rostro que no conocía. Un ojo estaba cosido, la boca torcida, la mirada perdida. Por un momento, me sentí como un espectador en una película de terror. El hombre que me miraba parecía haber regresado de entre los muertos, pero su mente estaba ahí, observando el desastre con una lucidez implacable. Mi escafandra se vuelve menos opresiva y mi mente puede vagar como una mariposa. Hay tanto que hacer. Se puede volar por el espacio o por el tiempo, partir hacia el sur o hacia el revés de la historia. Se puede visitar a la mujer amada, deslizarse a su lado y acariciar su rostro todavía dormido. Se pueden construir castillos en España, conquistar el Vellocino de Oro, descubrir la Atlántida, realizar sus sueños de infancia y sus ambiciones de adulto.
2: Quisiera que nos dijeras, desde tu perspectiva como lectora, Clau, ¿por qué da la impresión en el

0: siglo XXI, a la mitad de la segunda década del mismo, que a los seres humanos les cuesta cada vez más trabajo imaginar. ¿Qué pasa?
1: Bueno, considero que es también parte de toda la tecnología que estamos recibiendo, con la que estamos viviendo, con las que se está desarrollando, en la que realmente ya no nos deja pensar, todo lo tenemos en el clic de un botón o de pasar, dar scroll en las pantallas, los teléfonos inteligentes, tantas plataformas de programas de televisión, o sea, muchas plataformas, pero además tantas redes sociales que ya no te dejan paso o camino para convivir con amigos reales. Realmente tienes amigos en todos lados, a todas horas, pero ninguno cercano. Eso nos quita, digo, no solo imaginación, también el contacto humano, pero sí la imaginación, porque bueno, se han hecho muchos estudios, que es mi área también de estudio. Yo estudio hábitos sedentarios, por cierto. Entonces, dentro de los hábitos sedentarios, el hecho de tener las pantallas todo el tiempo, inclusive nos quita imaginación, porque ya lo queremos todo en videos de 2 segundos. Es más, inclusive yo conozco chicos jóvenes, menores de 15 años, que ya no quieren ver series porque son muy largas. O sea, 30 minutos se les hace largo para mantener la atención en una serie, ¿no? Ahora yo quiero videos de 1 minuto, 2 minutos máximo, 3, en lo que me explican rápido, y si no, pues mejor le doy paso al siguiente, en el que no tenga ni que fatigarme en pensar, ¿no? Entonces yo creo que eso merma la imaginación, y sobre todo lo que estamos haciendo acá, las personas ya no leemos. Bueno, a mí todavía sí me gusta, no leemos, me incluyo, para que no se escuche tan despectivamente, ¿no? Sin embargo, ya no se lee, y eso también hace que nuestra imaginación no crezca, ¿no? O sea, cuando tú lees algo, tú te vas imaginando esa parte, ¿no? Lo que acabo de leer, mira, te elegí estos dos porque te describe perfectamente cómo cuando él se vio en un televisor, y acá dice televisor, no es pantalla, no es Smart TV, es un televisor. O sea, vio su imagen y te está describiendo cómo se vio. Él obviamente tiene atrofiado los músculos de la cara, entonces te describe que está hacia el lado su boca, pero tú te lo vas imaginando, ¿no? Tú te vas imaginando cómo él se describe, como si fuera muerto viviente, ¿no? Entonces yo creo que alguien que tenga imaginación se lo va a imaginar de diferentes formas. Si se lo imaginas tal cual como un zombie, en mi caso por las vivencias, pues yo lo imagino como un paciente. Pero esa imaginación que te da el vivir ciertas cosas o ciertas situaciones y relacionarlas con lo que estás leyendo, pues merma un poco la situación si no sales a vivir y te la pasas atrás de una pantalla.
0: La tecnología entonces vino a reemplazar un tanto la imaginación, tal vez.
1: Yo considero que sí, digo, y no estoy hablando y no la estoy satanizando, pero si se sabe utilizar de manera adecuada. Sin embargo, no estamos encontrando un equilibrio. Creo que está ganando más terreno que el que nosotros podamos imaginar y crear como antes se hacía.
0: Ahora fíjate, mencionabas también que a través de un libro, para poder imaginar los escenarios o las personas o los personajes o las atmósferas, las condiciones de determinado momento narrado en el libro, el ser humano que lo lee, digamos que reconstruye mentalmente lo que está leyendo para generar una imagen mental. Y esa imagen mental es de pronto el paciente, o la persona sin forma, o el que está en modo zombie. Inclusive logramos, ahorita que nos leíste, imaginar el televisor diferente a la pantalla plana, o diferente al teléfono, o a una computadora. Pero para poder llegar a ese proceso imaginativo, tuvimos que haber entendido todas y cada una de las palabras que leímos. Y ese es otro problema. Que los chicos, digo los chicos porque lamentablemente son las generaciones más jóvenes los que arrastran estas problemáticas, principalmente acá muchos adultos maduros también, es que hay muchas palabras que ya no entendemos. Hay muchas palabras que no sabíamos que existían, y que aunque sean de nuestro castellano, ya no nos son familiares. Entonces, ¿cómo poder imaginar una atmósfera, una escena, si las palabras con las que me la están describiendo ya no son claras y distintas para mí? Ya no sé qué rayos me están diciendo. Es como si yo me siento a leer el Quijote en el español del siglo XVI, del siglo XV, que usa una morfosintaxis inclusive distinta a la del castellano actual, pues voy a entenderle la mitad a Cervantes, porque quién sabe qué es una Dulcinea, ¿no? ¿Quién sabe qué es el Toboso? ¿Quién sabe qué?

0: Me decías que es difícil encontrarlo en español y que habías visto por ahí en una tienda que lo tenían en audiolibro. Y a ese respecto, quisiera que nos platiques qué es para ti un audiolibro, cuál es el valor que podría tener. A mí en lo personal no me encantan. Creo que le restamos la entonación que como lectores individuales le daríamos a un texto. Cuando estamos entregándole a un lector, a alguien que hace doblaje, le estamos permitiendo que nos arroje su propia entonación. A lo mejor las palabras van a ser las mismas, pero el énfasis, a lo mejor la lectura de los puntos de los signos ortográficos, puntos, comas, tildes y demás, van a ser apegados al libro, tal cual. Sin embargo, hay algo que va más allá de los signos de puntuación y que va más allá de las palabras, que es la emoción que cada quien le impregne. Y ahí estamos entregándonos a la emoción que alguien que lo leyó y lo grabó nos está rebotando. Sin embargo, es otro recurso también para conocer una obra.
1: Pues por una parte, obviamente, a lo mejor si alguien más lo lee por ti, como dices, le va a dar otra emoción, pero es un recurso muy bueno y efectivo si tenemos, por ejemplo, pacientes con incapacidad de leer, por ejemplo, una persona con debilidad visual, ceguera, alguna patología que realmente no pueda leer, a lo mejor no sabe braille en ese entonces. Como material inclusivo estaría perfecto. En este caso, en el de nuestro protagonista de la historia, a lo mejor él sí podía leer, pero tal vez también se fatigaba, ¿no? El hecho de solo leer con un ojo es muy probable que se fatigara. Entonces, creo que sería una ayuda que, a pesar de que sí le entregas a otra persona la emoción de cómo te está redactando el libro, cómo lo está leyendo, cómo lo está comprendiendo, sí te deja todavía un poquito a la imaginación poder entender cómo él te está, cómo el que está leyendo te está redactando un paisaje o una emoción, ¿no? A diferencia de algo visual. Entonces, todavía creo que rescata un poco esa parte de la imaginación que tú pudieras crear a pesar de que alguien te lo está contando, pero es como cuando yo te cuento algo y a lo mejor te digo, es que estaba en un árbol o bajo un árbol y aunque yo solo te dije eso, tú ya te imaginaste un árbol a lo mejor de limones, ¿no? Pero para mí era un árbol de manzanas. Entonces, a pesar de que te lo estoy contando, todavía se rescata esa parte de imaginación, ¿no? Entonces, es un recurso valioso para aquellas personas que no cuentan con una capacidad para hacerlo en ese momento, ¿no?
0: Pero para quienes sí contamos, creo que la recomendación es que lo
1: Ah, claro, es totalmente diferente, ¿no? Si
0: lean.
1: el que tú lo leas, el que tú lo percibas, es más, el que lo toques y el que huelas un libro, ¿no? Te da muchas, muchas sensaciones diferentes, ¿no? El tenerlo, el pasar en la página, el colocarle inclusive el separador, el que tú compres un separador específicamente para ese libro, esa es otra cosa, es una experiencia completa, no solo de imaginación, es desde que lo vas a hacer, desde que te vas a tomar el tiempo, desde que vas a arreglar la estancia donde vas a estar, desde que vas a prender un foquito, una luz, ¿no? Es una experiencia completita.
0: Wow, es que lo dices y sonríes. Y sonríes con los labios y también sonríes con la mirada. Eso me indica la emoción que experimentas al hacer esto, a lo que yo le llamo un ritual, ¿no? O sea, cuando tú lees un libro físico, haces ese ritual de yo lo abro y lo huelo. Aunque ya lo he leído
1: Sí.
0: mil veces, porque es un libro que no he terminado de leer o que ya lo leí anteriormente, vuelves a sentirte atraído por el olor de la tinta y el papel que en esta especie de contubernio encierran una historia. Entonces es un olor como que yo describiría como misterioso, como un olor de algo que nos quiere decir algo, de algo que está por contarse, de algo que viene. Es algo similar al sonido que todavía en la ciudad de Puebla se llega a escuchar, sobre todo en la zona ahí no, nor, noroeste. Similar al sonido del tren, ¿no? Este claxon, ¿no? Esta trompeta del tren que es muy peculiar, te da la sensación de que algo viene o de que algo se va. Entonces tiene ese componente mágico y ese componente romántico que otras lecturas en PDF, en la computadora, en un audiolibro, pues no nos va a proveer jamás, ¿no? Te puede emocionar ver tu carpeta de ebooks ahí en la computadora y decir, ah, tengo 3.000 libros. Pero yo cambiaría esos 3,000 por 100 que tuviera en un libro.

0: Sí, yo creo que sí, digo, te digo, la tecnología tiene también cosas buenas, ¿no? A lo mejor, como dices, en el famoso, no voy a decir el nombre, pero bueno, que si tienes un montón de libros en tu librería virtual, a lo mejor si vas a viajar, dices, bueno, me lo llevo y tengo con qué, ¿no? Pero no lo sustituirías, como dices, ¿no? No se sustituye. Además de la parte romántica, como le mencionas, bueno, también está la parte fisiológica y la parte médica y la parte de creaciones neuronales cuando tú estás leyendo, cuando los ojos van moviéndose, cuando capturas un detalle, cuando te tienes que regresar porque te distrajiste. Entonces, estás trabajando muchas cosas, estás trabajando la atención plena, estás trabajando la imaginación, estás trabajando la gramática, las comas, los puntos, la ortografía. Entonces, estás
1: Entonces,
0: trabajando
1: haces
0: muchas
1: nuevas
0: cosas.
1: palabras.
0: Exactamente, aprendes nuevas palabras. Insisto, esto solo si tú eres de los que, ay, no entiendo esta palabra, voy a buscarla. Pero si luego dices, ah, yo creo que ha de significar esto, pues no. Entonces también depende del lector, pero sí
1: O lo
0: que
1: puedes
0: sea.
1: entender en el contexto. No sé, quién sabe qué es, pero sigues leyendo y el párrafo mismo te revela un poco del significado. Y así eres curioso, pues vas al diccionario y lo amplías, ¿no? Otra cosa que tienen varios libros, no todos, es la ilustración, ¿no? Que también es un acompañamiento a la lectura, que no es imprescindible, más bien que puedes prescindir de él completamente, pero cuando lo tiene y es bien logrado, hay muchos libros, sobre todo los del siglo antepasado hacia atrás, que se acompañaban de unos grabados formidables, ¿no? Entonces, también admirar esa parte. Y otra parte admirable en un libro que no he mencionado en ninguno de estos programas de tiempo de lectura y quisiera hacerlo ahorita, es la edición. Cuando tú ya estás familiarizado de alguna manera con la edición de un libro, es decir, con la forma en la que un libro se construye, se maqueta, se edita y se publica, se imprime, cuando tú abres un libro antes de leerlo, puedes disfrutar eso, ver qué tipografía tiene, qué márgenes tiene hacia los costados, hacia arriba y hacia abajo de la hoja, cómo están constituidas las cajas de texto, qué tipografía se usó para el título, diferente a la de los subtítulos, a la de los apartados, a lo de los apéndices, ver un poco de este interlineado, interletrado, que de pronto el editor decidió darle a un libro, si está escrito a dos columnas, como lo hace Porrúa en mayoría de sus textos, o escrito a una sola columna o a más, ¿no? Entonces, de pronto, también disfrutar de cómo fue editado un libro, cómo está armado y comparar las ediciones, es algo hermoso. ¿Te ha pasado?
0: Me imagino tú lo estás diciendo en el contexto porque tú has de haber vivido ese proceso, ¿no? Pero yo lo puedo ver desde mi perspectiva, no desde la edición porque no me había percatado en todo lo que me acabas de decir, pero sí te podría decir que luego veo un libro y digo, no, este no me gusta porque la letra está muy chiquita y está muy pegada, entonces no se me antoja leerlo solo por eso.
1: Te cansa
0: Entonces,
1: desde antes.
0: yo creo, y es como dices, es la edición, pero yo no lo había visto desde la perspectiva de la edición, simplemente de no, está muy pequeño, muy junto, no, no, no lo voy a leer porque no lo voy a disfrutar. Entonces de repente veo otro que digo, ah, este tiene las letras más separadas, tiene doble interlineado, sí que parece que tiene como 400 páginas, sin embargo, está espaciado. Entonces, desde ahí voy haciendo como la elección, no solo desde mi gusto de la lectura, sino desde el gusto de la portada, de cómo se ve ese libro, si se ve bien, inclusive la portada, ¿no? De qué eligieron para poner en la portada. Desde ahí voy viendo si me gusta o no me gusta un libro.
1: Qué maravilla. Clau, para ir concluyendo esta entrevista, platícanos una anécdota más que recuerdes del libro que te haya causado impacto, así como ese momento en el que él despierta en el hospital. ¿Algún otro pasaje que el autor nos narre? Porque aparte la forma en la que tienes de explicándola es muy bonita y nos permite viajar como esa mariposa que también está en el libro y trasladarnos a las páginas del mismo.
0: Esta me llamó la atención y me dio mucha curiosidad, pero por mi profesión, ¿no? Soy fisioterapeuta, entonces hay partes en las que la fisioterapeuta está moviéndolo, está pues cambiándolos de posiciones para evitar la atrofia, para evitar que le salgan llaguitas, etcétera. Pero él, lejos de estar pensando en su terapia, está pensando en de, ay, huele muy rico, ay, mira qué bonita boca tiene. Como que empieza a describir si se está enamorando o no de esa persona. Por la cercanía o porque llega a moverlo, ¿no? No lo sé, ¿no? Y esa misma persona es la que es muy curioso, porque también me marcó mucho esa parte, porque él, Jan Dominic, no es creyente de Dios, ¿no? Pero su terapeuta sí. Entonces la terapeuta le insiste en que él va a sanarse, bueno, entre comillas, o que va a vivir de una manera diferente si se acerca a Dios, ¿no? Y él, pues, en ese momento dije, oh, bueno, vamos a ver qué pasa. Y él es la que la lleva, es la que lo lleva a la iglesia, ¿no? Entonces, ¿hasta qué punto él sí quiso ir? Y hasta qué punto ella fue la que lo obligó a ir a pesar de sus creencias diferentes, ¿no? Lo voy a dejar ahí porque, como dices, cada perspectiva es diferente. Cuando tú lo lees, a lo mejor él quiso explicar otra cosa y tú lo entiendes de una manera diferente. O sea, la verdad, como yo lo entendí, es que fue tanta la insistencia de ella que bueno, al final lo llevó. Si pasó o no algo diferente, pues es el entendimiento que cada persona le da desde su perspectiva, pero sí me impacta por cómo podemos tratar a las personas por la discapacidad o capacidad que llegan a tener, ¿no?
1: Y fíjate, otra cosa que has mencionado ahorita importantísima es el sistema de creencias, la fe que puedas tener. Cualquiera podría pensar que una persona a la que le pasa algo así, este síndrome de enclaustramiento, y que está condenada a no poderse volver a mover nunca más, y quisiera la eutanasia, y uno pensaría, bueno, una persona que decide vivir y todavía hacerlo con cierto grado de alegría, tanto como para escribir un libro, seguramente es porque tiene una fe enorme. Y nos acabas de decir, no, pues no era creyente, ¿no? Entonces, ¿de dónde provenía esa alegría? Bueno, ¡qué maravilla!
0: No era creyente en el Dios católico, claro, más claro. Bien, ¿no? Entonces, a lo mejor tenía otro tipo de creencias que no son manifiestas en el libro, sin embargo, pudiera ser, ¿no? Pero como dices, o sea, las creencias que nosotros pudiéramos tener nos dan ese valor de continuar con la vida o de no. Inclusive las vivencias que tuvimos anteriormente, o las ganas de seguir viviendo, o las ganas de redimirme, o qué es lo que te da esa fuerza y ese valor interno.
1: Wow, qué maravilla. Sin duda considero que es una lectura muy, muy valiosa. Quisiera que le recordáramos a nuestro auditorio el título del libro, La escafandra y la mariposa. El autor es Jean-Dominique Bauby. Y bueno, aunque es complicado encontrarlo en español, pues hay que hacer el esfuerzo de buscarlo tal vez sobre pedido en alguna librería. Podría ser que nos pudieran orientar de cómo poder conseguirlo, ¿no? O sea, de cómo hacerse de libro, porque creo que es muy importante tenerlo en físico, como hemos dicho. Creo que es súper importante llegar a tener el material, leerlo y conversarlo. Yo te agradezco mucho, Clau, por estos minutos. Como siempre, para mí es un verdadero placer platicar contigo, compartir a nuestro auditorio tus saberes y tus emociones, tus voliciones, tu voluntad, que te surgen al leer un libro. Y creo que es un acto de generosidad también que lo compartas con nuestro público. Muchísimas gracias.
0: Al contrario, Eduardo, muchas gracias a ti. Me encanta venir y espero la próxima.
1: Claro que sí, ya vamos pensando en qué libro. Bueno, ya me decías hace rato un título, no vamos a spoilear cuál es, pero seguramente en unas cuantas semanas lo vamos a tener aquí a través de tu voz y nuestros micrófonos. Muchas gracias.
0: Gracias, bonito día.
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